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1: Buenas noches. ¿Qué tal? ¿Qué tal? Bienvenidos, amigos y amigas. La noche de la Hit, toda nuestra. Hasta las 12 de la noche nos acompaña Fer Barea en producción. Está Martín Brasca musicalizando este primer día de la semana. Espero que se encuentren muy bien. Si no, alguna canción puede mejorar esos ánimos. Meli Uliarte por acá. Arrancamos. Está fresquito, está agradable en Córdoba. No podemos quejarnos, ¿verdad? Viene lindo. 16 grados a esta hora. Suena Roxette. De Luke.

0: Show, estamos escuchando, repasamos Estelares, sigue disfrutando de su décimo álbum de estudio titulado Los Lobos, 12 canciones que van a girar por todas partes. Y por supuesto los clásicos también, que no pueden faltar. Donde está Estelares, un clásico suena. Pero en estos momentos, la banda liderada por Manu Moretti se encuentra presentando este material con distintas series de shows a lo largo de lo que queda de este 2026. Y así estrenamos nuestra primera hora del programa.
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0: ¿Tenemos evento para contarte? Claro que sí. Ponete cómodo que ya te vamos a dar más detalles. Suena Shakira, Belé, algo tú. Quiero.

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0: suena en la noche de la hit, la reciente colaboración de Alessanz, Yami Safié, Cuéntame. Quedó muy, muy hermosa esta canción. Una dupla impensada, una sorpresa que salió espectacular.
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0: Y es que yo no. Vamos a motivar el lunes, ¿te parece? Tenemos plan para este jueves 14 de mayo en Quality. Rosé. ¿A quién puedes invitar? Vos pensá. Se presenta el dúo de cumbia, que obviamente está revolucionando hace rato la escena. 14 de mayo, en el marco de su primera gira federal. Así que voy a habilitar el mensajero de la hit para que puedas dejar tus datos, nombre completo, últimos tres números del DNI y estás participando. Pensá a quién podés invitar. El resto lo hacemos nosotros.
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0: cuando no estás. Andrés Calamaro suena en la noche de la hit. Hace días pasó muy cerquita de un recital cargado de energía en Plaza de la Música, te lo presentó la hit. Lo pueden revivir, igual algunos fragmentos. Un ratito muy valioso, arroba cadena hit en nuestro Instagram. Pueden revivir un poco del show. Más de 2 horas, ¿eh? Faltaron los clásicos. Impecable lo de Andrés Calamaro.
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0: ¿Cuánto me alegra, Mel, escuchar?

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0: La línea nos acompaña Julieta Venegas junto a Yaritza y su esencia. Juli Venegas está en un gran presente. Estamos escuchando una de sus últimas colaboraciones. En estos momentos está disfrutando de este álbum que se viene Norteña. El estreno completo es el 14 de mayo, en unos días. Es el regreso a sus raíces, así lo representó ella en sus palabras. Dijo, quiero regresar a Tijuana, a México, Estados Unidos, reunir todo eso en la música. Es lo que vamos a escuchar muy pronto.
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0: Así vamos, entre canciones, pasando este lunes juntos. Ahora con Pablo Alborán suena Pasos de Cero.

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0: Lucra Karina, Ladrón.
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0: Así es, suena Rosé, tenemos entradas para verlos 21 horas este jueves 14 de mayo en Quality Lab. El dúo de cumbia que la está rompiendo se presenta en Córdoba y vos podés estar ahí. Es una oportunidad para que bailes, para que te prepares para un mayo increíble. Es largo el año, ¿eh? Así que viene más que bien. Y aparte, Rosé viene a presentar Si tú supieras, que es una de las canciones que forma parte del álbum Tu vecino nos conoce. Un gran momento para ellos y vos podés estar ahí. Por acá me asomo en el mensajero de la hit. Está Vane Monjes, está Virgi Carreri. Tienen que dejar datos completos, nombre, apellido, últimos tres números del DNI y están participando por estas entradas.
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Dando muchísimo junto con su colega, su reciente álbum, Mejor Tarde Que Nunca. Justamente están promocionando este álbum, son 13 canciones, pero 13 canciones producidas por Romeo Santos. Canciones que van a girar por distintas partes, no solo en Argentina, también en Ciudad de México.

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0: Enséñame a Vivir. Estamos escuchando Paty Cantú junto a Luciano Pereyra. Una colaboración que tiene su tiempo. En estos momentos Luciano Pereyra está disfrutando de una de sus últimas canciones que estrenó finales de abril, Cuando la vida duele, que es una balada dedicada a las mascotas como compañeras incondicionales. En un gran año Luciano Pereyra, y se vienen más colaboraciones que vamos a ir descubriendo a lo largo de este tiempo.
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0: lugares de Argentina y del mundo también. Ya está pasando.
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0: Entre canciones, una noche más, suena la conga, aire.

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0: Aitana, 6 de febrero. Aitana está disfrutando y compartiendo con sus fans Puerto Azul World Tour. Arrancó hace días, este 9 de mayo oficialmente, en Almería, ante 18.000 personas. Esta gira mundial se puede decir que es la más ambiciosa de su carrera. Presenta las canciones de su cuarto álbum de estudio, Cuarto Azul. Cerquita de las 11 de la noche, entre canciones, repasamos novedades y me voy a buscar los verdaderos oyentes posta.
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0: Twilight estamos escuchando, una de las últimas canciones de Taylor Swift, entre canciones, una noche más. Así abrazamos última hora de este programa. 23 horas hasta las 12 nos quedamos con vos.
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0: Muy bien acompañados. Rosé estamos escuchando. Tenemos entradas para este jueves 14 de mayo en Quality Lab. Para vos y para alguien más. El dúo de cumbia viene a presentar sus canciones. Va a presentar una de sus últimas canciones, Si tú supieras, que forma parte del nuevo álbum Tu vecino nos conoce. Tenemos ganadora de la noche. La ganadora de una noche más es Brenda Castaño, 857. Bren Castaño, si estás por ahí, nos dejás un mensajito. Tenés que ir directamente por boletería con tu DNI. Vos y alguien más. Son entradas dobles. Para disfrutar de lo nuevo, de los exitazos de Rosé.
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0: una que conocemos todos, de la oreja de Van Gogh, Rosas. Así estrenamos Última Hora, 23:16, en este 11 de mayo que se disfruta hasta el final, hasta las 12 de la noche con vos, cadenahit.com, así vamos más cerquita, trabajando, apagando las luces de este día, disfrutando de todas las novedades y la agenda que se viene por delante.
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0: Morat disfrutando de su quinto álbum, Ya es mañana. Y también con nueva canción, Lo poco que yo quiero, con el cantante Silvestre Dangond. Suena Morat, tu cárcel.

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0: Gustavo Cerati nos acompaña. Crimen entre canciones, 11 grados a esta hora en Córdoba. Mañana mínima 5, máxima 23. Será un lindo día despejado.
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0: Entre canciones, colaboración de Maluma, Kany García, suena Uno más Uno.
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0: American Girls, Harry Styles nos acompaña. En estos momentos se encuentra disfrutando del estreno del videoclip de Dance No More, una canción que tiene su videoclip hace días. Es el tercer sencillo de este nuevo álbum de Harry Styles. Después de 4 años, estar guardado, produciendo, armando, pensando lo nuevo. He's All The Time es lo nuevo que ya conocimos, un nuevo álbum con nuevas canciones.
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0: Vicentico, amigos.

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¿Cómo están? Arriba, arriba, que vinieron los clásicos de ida para empezar este martes en Cadena Hit. ¿Cómo los trata el día? ¿Bien ese comienzo? ¿Más o menos costó? Bueno, dale, vamos que con esta música nosotros le vamos a poner toda la onda posible y hasta las 6 los vamos a llevar de la manito de la manera más cariñosa posible. Mi nombre es Lucas Correa, Luquitas, y con Lucho Alegre y toda la banda los acompañamos y les hacemos el aguante en esto que es Clásicos de Ida por Cadena Hit. Un éxito siempre.

día empezó con grandes canciones. Hasta las 6, clásicos de ida.

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0: temazo, que empezaba a demostrar que Calamaro tenía mucho para dar. Estamos hablando de Los Abuelos de la Nada, haciendo Mil Horas, una canción del año 1983 del disco Vasos y Besos, una canción que ya se ha vuelto patrimonio de la humanidad y que acá suena en Cadena Hit.
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0: ¿Cómo venimos? ¿Estamos para más música? Claro, que sí, si la música calma a las fieras. ¿Arrancaste complicado? Bueno, poné la hit. Vení medio loco, media loca, poné la hit. Estás en el laburo, te estás cayendo, poné la hit. Que acá nosotros vamos, al lado tuyo, dale, te acompañamos hasta las 6. Quédate, que seguimos disfrutando de clásicos de ida.
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Y llegamos al final, ¿eh? Muchas gracias a todos por habernos dado permiso para acompañarlos. Nosotros hacemos esto, escuchamos música, hablamos ahí un poquitito, algún datito musical, algo del artista, alguna frecuencia por ahí que ya se despertó, que nos está mandando saludos, pero no mucho más. Ahora sí, se viene Despabilate Amor, y o te despabilás o te despabilás. Nosotros mañana desde las 5 nos volveremos a encontrar para volver a ponerle clásicos y nuevos clásicos a tu comienzo. Mi nombre es Lucas Correa, Luquitas, y con Lucho Alegre y toda la banda hicimos clásicos de ida por Cadena Hit. Un éxito siempre.

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0: ¿Dónde estás? ¿A dónde estás? 6:09. ¡Buen día!
1: Está saliendo el sol.
2: Gracias, gracias, gracias por arrancar el día cuando ni siquiera el día arrancó.
0: ¡Ay, este día que tenemos por delante para estrujarle las ganas de vivir! ¿Cómo están despabilados? A las 6:09, con 6 grados 5 décimas, en este mayo que se deja querer, 12 de mayo, y vamos a actualizar la temperatura para hoy, una máxima de 23, con un sol radiante. Buen día, despabilados, bienvenidos.
3: Arriba el fucking club del pico y la pala.
0: Claro que sí. No, mírame la palita esa de reojo. Vamos, vamos. Agarrando. No te hagas. No te hagas. Bueno, ¿cómo estamos, che? ¿Sabes que no se siente tanto el frío? Porcentual de humedad a esta hora, 79%. Mañana vamos a tener una máxima de 22. Y así estamos, de a poquito, como quien no quiere la cosa, te vas preparando algo para desayunar. Hay quienes dicen que el día martes es insípido. Pero dale, dale con toda vos, metele.
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0: ¿Cómo está el IT? La inspección técnica emocional. ¿Cómo venís de IT, Barea?
4: Zafratabá.
0: Ataratara.
4: En arameo, buenos días. Buena mañana.
0: A ver, decímelo de nuevo.
4: Zafratabá.
0: Mirá. Parece un condimento, ¿viste?
4: ¿Viste? Como si fuese azafrán.
0: Azafrán con traba.
4: Exacto. Bueno, vamos. Escuchá. Adelante. ¿Cómo andamos todos? Buen
0: muy
4: día.
0: Bien.
4: Qué
0: muy
4: lindo,
0: bien.
4: Che.
0: ¿Viste lindo? Que no está tan frío.
4: Está tan frío a diferencia de las 9 de la mañana cuando salimos. ¿Viste que tenemos que ponernos, tirarnos? Ah, ¿está tu bufanda ahí? Ah, listo. Porque
0: yo
4: ayer
0: me dejé
4: todo
0: bufanda.
4: El mundo por todos lados pegado un cartel que la bufanda del estudio es de Iroz.
0: La bufanda no, porque claro, acá son amigos de lo ajeno.
4: No, no digas eso. Nosotros no, no sé.
0: Yo acá
4: compañeros.
0: Dejo esto, dejo esta virome y ahí lo tenés al otro.
4: Bueno, virome
0: al,
4: puede ser. Virome sí, no te lo vamos a negar.
0: Al gerente de viromes.
4: Claro.
0: Cleptómano.
4: Eso no te lo vamos a negar, pero...
0: Toda la vida he sido cleptómana en la escuela con los viromes.
4: ¿En serio?
0: Tremendo, me volví a mi... Porque yo me quejo hoy de tener una hija punga en mechera.
4: Pero, viste cómo son las vueltas de la vida,
0: la cartuchera.
4: ¿No? Tiene medio, medio útil de todo el colegio.
0: Tomarás de tu mismo néctar. Y le digo, chiquita, ¿esto de quién es? ¿De quién es esta fibra fosforescente?
4: No sé.
0: Ay, mamá.
4: Acá.
0: Mamá de Alan. Bueno, vas y se la devolves. Yo esta, no te he educado así.
4: Y esta fibra de Berenice, te dice.
0: Claro.
4: Y te va tirando nombres así.
0: Yo no
4: me
0: te he
4: encanta.
0: Educado así.
4: Bueno, pero por lo menos ella los percibe.
0: Sí.
4: Vos te hacías la
0: pero
4: la
0: tiene
4: otra,
0: el auditor en la mochila, tiene.
4: Pobrecita, claro. Dejala la chica.
0: Pero bueno, acá tenemos un productor que sustrae viromes ajenas.
4: Qué lindo, ¿ah? ¿Eh? Martín Brasca, lo saludamos.
0: Ay, me encanta.
4: En este martes.
0: Quiero escrachar gente hoy. ¿No te parece?
4: Estaría bueno para escrachar. Yo tendría que escrachar al tiringo que venía con el teléfono en el celular en la mano, la mirada para abajo en plena avenida Colón, casi choca un auto.
0: No.
4: No, dejaste de joder. Hizo un tramo, iba manejando.
0: ¿Manejando?
4: Y hizo un tramo bastante importante de una cuadra y media.
0: Ay,
4: sí,
0: varía.
4: Yo lo veía, venía observando y dije, este es un tiro. Ojalá que no sea una urgencia.
0: No.
4: Pero levanta la mirada, papito.
0: Bueno, no te calentes tan temprano.
4: No, yo no me caliento. Para calentarse hace falta una buena fogata.
0: Para un poco.
4: Para un poco, tilingo.
0: Para un poco, loco. Esta te voy a dedicar a vos.
5: La verdad, lo que me pasó, se me soltó la cadena. Yo no soy esa.
4: No, no soy ese, pero bueno nos encanta hacer catarsis.
0: Soy Belén, recién salidita de la guardia de la clínica Sanajec. ¡Feliz
4: ay,
0: día!
4: Sí, sí.
0: A todas las enfermeras.
4: Y enfermeros también.
0: Ay,
4: que no. Esas son en su gran mayoría. Le ponen una impronta. Yo quiero saber lo siguiente.
0: Son lo más. Yo les vamos a dedicar después una parte del programa a las enfermeras.
4: Por supuesto, claro que sí. Pero queremos saber algo.
0: ¿Tienen el traje de enfermerita?
4: No, eso ya no se usa, Iros. Pero
0: ¿por qué?
4: Hay familiares que le mandan así como la chaquetilla un billetito como diciendo, che, cuídame bien a mi mamá. Cuídamelo bien a papá.
0: Me encanta la coima de chaquetilla.
4: No quiero preguntar si alguna vez pasó, pero viste, es como una tensión. No sé si es coima.
0: Bueno,
4: no, es coima no, por ahí es otra
0: cosa. Es como un mimito.
4: Claro, un mimito. Che, ¿me la cuidas a mamá bien?
0: Cuídamela bien a María Esther.
4: Claro, al viejo le das una vueltita más, puede ser.
0: Tráele dos tostadas de más.
4: Quiero saber si los enfermeros o enfermeras que nos cuenten eso.
0: Porque hay las que valen la pena realmente.
4: Sí, por supuesto.
0: Y bueno, hay de todo en la Viña del Señor, ¿no? Pero es una profesión que requiere de mucha vocación.
4: Claro que sí. Y bueno, las enfermeras de antes, viste que son medias así, media...
0: Ay, no, al contrario, yo las tengo como las más amorosas.
4: ¿En serio?
0: Ah, depende, dos escuelas, ¿no?
4: Yo conocí unas en la maternidad la última vez que nació mi ahijada.
0: ¿Eran
4: estamos
0: un bulldog?
4: Hace 14 años. Sí.
0: Bueno, vamos a hablar de enfermeras hoy.
4: Por
0: favor. Si hay enfermeras escuchando, nos cuentan. Ya vamos al desayuno express. 6 de la mañana, 15 minutos. Hoy, marcha federal universitaria. Ya te contamos todo cómo va a impactar esto en Córdoba. Buen día, gente hermosa. Estás en el Despabilate, amor. Llega... ¡Ah, no!
4: ¿Qué?
0: Escuché esta canción. Esta es la de la película.
4: ¿Coro Gospel?
0: Esta es la de... ¿Sabes? ¿Sabes qué película?
4: Ay,
0: oye, no digas. Carry me home. ¿Sabes cuál es?
4: Para en el cine lo podemos ver ahora también.
0: Mira, escucha.
4: Sí.
0: Pero
4: sí,
0: esta
4: sí,
0: es la otra, la película de.
4: Sí.
0: A ver si los oyentes adivinan y si llevan la camioneta 0KM con acoplado.
4: Ah, sin acoplado. Lo descargamos ayer.
0: Ah, bueno.
4: Vamos a hacer el acoplado.
0: ¿Qué temas?

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1: Tremendo, pero piel de gallina, sí. Esta canción, ¿eh? Escúchala. Ahí, para.
2: Muy de los 90.
1: El canto de ballenas. Ah, acá está.
2: A ver, soy yo.
1: Ahí está, mira.
2: A ver.
1: Me siento ya justo.
2: Estamos
1: ya
2: abajo del mar.
1: Estamos ahí, en la laguna de mar chiquita.
2: Como sirenitos, nadando.
1: Cuidado a la vieja del agua.
2: Cuidado. Ay, ese bagre, ¿eh? Cuidado ese bagre.
1: Hay corales. Ah, no, no, no, son bolsas de galletitas Lincoln.
2: Mira.
1: Ay, qué bonito.
2: Este envase.
1: Ay, qué
2: bonito. No te metas al envase, ¿eh?
1: Mira qué pez raro. Ah, no, no, no, es una botella de Fernet.
2: Mira lo que es esto.
1: Me han tirado todo.
2: Estamos abajo del agua. Podemos respirar todavía.
1: Estamos como hablando abajo del agua. ¿Es esto verídico? ¿Qué
2: ¿Es
1: está
2: esto,
1: pasando?
2: Esto es real. Claro que sí.
1: ¿Qué está pasando, Jack? ¡Qué hermoso! Bueno, así estamos, señores.
2: Quedamos esperando el canto de la ballena, ¿viste? Como que...
1: No, es que no. No, no, sí, no hablaba la... No, no cantaba esta ballena. Maldita.
2: Qué bárbaro. Claudia acierta la canción.
1: Bueno.
2: De Michael Jackson.
1: Sí, pero ¿cuál es la canción? La película es Liberen a Willy.
2: Exacto, eso era lo que preguntábamos. La
1: Free
2: canción
1: Willy.
2: Es Will You Be There.
1: Will You Be There, de la canción de Free Willy, que fue un clasicazo. Esta sí. canción, el tema principal de la peli, que gana el premio a la mejor canción de película de los MTV, los Movie Awards, en el 94.
2: Eso iba a decir muy de los 90, muy que fue furor tremendo.
1: ¿Había nacido vos? Pues siempre te hacés el chiquitito.
2: Sí, había nacido ya para esa época. Ah. Para esa época sí nací, pero te cuento. Que tenía unos 4 añitos, unos 5 añitos.
1: Era grandecito, papito,
2: ¿eh? No, no, era grandecito. Estamos
1: bueno, yo ya
2: años.
1: Usaba corpiño.
2: Ah, bueno, ¿ves?
1: Y bueno,
2: está la diferencia.
1: Bueno. Señores y señores, esos datillos que no pueden faltar en tu desayuno express de hoy.
2: Bueno, hoy tenemos la Marcha Federal Universitaria para exigir la ley de financiamiento universitario y la recomposición salarial. En Córdoba se marchará a las 3 de la tarde desde Ciudad Universitaria hasta Patio Olmos. O sea que van a haber cortes ya en la zona desde mediodía en adelante. Van a estar armando escenario y demás. Próximo fin de semana XL. ¿Cuándo es?
1: ¿Cuándo?
2: Mayo. Le queda un fin de semana más largo. Será el sábado 23, domingo 24 y lunes 25 de mayo por el Día de la Revolución de Mayo. Día Internacional de la Enfermera, así que las abrazamos, los abrazamos, pero infinitamente.
1: ¡Vamos!
2: Que vayan mandando reportes, como por ejemplo, Ricardo, que le manda un saludo a Alejandra, que es enfermera del Ejército Argentino. Feliz día de parte de su marido Ricardo.
1: ¡Ah, oh, vamos, Richard! ¡Jugate con algo!
2: Es el Día Mundial de la Fibromialgia, ¿sí? Y también es el Día del Fonoaudiólogo en Argentina. Tan ¡Woo-hoo! Necesario que son para nosotros.
1: ¡Claro!
2: Los amamos cuando te dicen respira con la pajita, abrí boca Cusa,
1: abrí,
2: cerrá y nada.
1: Poné la pastillita en la arruga palatina.
2: Y empezás a ver, ¿viste? A revolear los ojitos como diciendo, ¿qué está diciendo? Pero para nosotros es importante
1: claro.
2: calentamiento vocal.
1: Imagínate, tengo tantas fonoaudiólogas para saludar.
2: Sí, un montón.
1: Pero le voy a mandar un beso a la queridísima Laura Mercado. Lau Mercado, ¿cómo te queremos? Hemos laburado con Alma y Laura años.
2: Qué lindo.
1: Cuando era chiquita me acuerdo que la hacía trabajar con dulce de leche, para claro. manejar todo lo oro facial.
2: Exactamente.
1: La lengua afuera o adentro de la boca.
2: Bueno, en la cara tenemos el lugar donde se concentran la gran mayoría de músculos del cuerpo, ¿no?
1: Totalmente.
2: Aunque no parezca.
1: No, sí.
2: Mirá cómo los tengo yo trabajados acá estiraditos estos músculos. Leudaditos los músculos.
1: Ay, yo no sé, vos sabés, después hay que desarrollar eso. Yo no sé cómo se habrá llamado. Le voy a preguntar a mi madre. Yo iba a fonoaudióloga cuando era sí. chica. Porque había nacido media... ¿Viste la cara de alfajor mal enganchado?
2: Ah, ok. ¿Carita con balcón?
1: Esa, la carita con cajonera abierta. No, no te rías bueno, así
2: no
1: de mí.
2: No, estoy no. riéndome con vos acá. No. No, no es que me río de vos así.
1: Y yo recuerdo que mirá. Iba a la casa de la fono y para mí la casa de la fono era olor a jazmín.
2: ¡Ay, qué rico!
1: Porque ella siempre ponía un florero. y llevaba las tic-tac yo porque tenía que poner la lengua en la arruga palatina.
2: Claro, te hacen ejercicios con todas esas cosas. Para los chicos, sobre todo, para entretenerlos más, hacerlos
1: sí,
2: más didácticos.
1: Sí, sí, obvio. Mirá. Pero, bueno, habría que ver cómo se llamaba esa fonoaudióloga mía.
2: Olor a jazmín. No me hace. Ese aroma a jazmín.
1: Sí, qué tenía rico. Olor a jazmín y me hacía hacer ejercicios con el caballito.
2: Ah.
1: Con el, no, el
2: no, no entendí. El, yo digo que es un reloj eso. ¿Qué, qué era?
1: Hacíamos para poner la lengua arriba, para enderezar la mandíbula para atrás.
2: Exacto.
1: Me tuvieron que cortar los dos frenillos.
2: El de arriba. Pero volvés a nacer, hacía una cosa así. Que era Frankenstein. El de arriba. Tenía que hacer más cirugías que.
1: No, en serio. Me cortaron los frenillos. Tenía mirá, los dientes
2: mirá
1: muy separados.
2: La cara sagrada que tenés.
1: Entre los dientes de adelante.
2: Sí.
1: Esto, las dos, las paletas
2: las
1: de adelante.
2: Las paletas, sí.
1: Entraba gente, te digo.
2: ¿En serio? Pero qué lindo, qué sexy que es la gente que tiene
1: ¿viste?
2: Eso.
1: Ahora se usa.
2: Pero yo lo veo y me parece totalmente sexy.
1: Viste es, que Luis Miguel tiene separadito ahí.
2: Así le... que pueden hacer ese chiflido tranquilamente.
1: Yo cuando era chica hacía el juego de tirar puré entre medio de los dos dientes.
2: Ay, bien, qué lindo. Me encanta esa habilidad que acabamos de conocer.
1: Ya de tuya. Grande, no.
2: ¿Viste? Tiraba puré
1: muy
2: entre
1: sexy.
2: Los dientes.
1: Bueno, fonoaudióloga, enfermera. Hoy tenemos un fiestón. Hoy es el cumple de Winnie Pooh, cumple 100 años, el osito ese que nunca lo entendí.
2: Mirá, que
1: el osito
2: pavo. Come miel. Qué adicto a la miel que era ese tipo, ¿no?
1: Qué oso pavo, Dios mío.
2: Ay, qué hablaba
1: ¿no?
2: Así.
1: Es como menos fuerza que Winnie Pooh.
2: Menos, te parecía pan sin sal, sin
1: chiquito,
2: sentido.
1: Da.
2: Pero lo queremos igual a Pooh.
1: Metele, no, yo no lo quiero tanto.
2: Al hijo de Pooh lo conoces.
1: No me metas en tu bolsa.
2: Bueno, pero
1: al hijo de Pooh.
2: Al hijo de Pooh también lo conoces.
1: Bueno, gente, ya llega el señor Federico Alvarenque. Yami Safdi que te dice, cuéntame, ¿hay fonoaudiólogas en la sala?
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0: Marcelito de Sikiman está apareciendo nuevamente. Will, le pueden mandar there? Un saludito a mi amada esposa Paola en el día de la enfermera, dice Marcelito de Sikiman.
1: No. Ah, ¿la mujer de Marcelo es enfermera?
0: Es profesional de la salud.
1: Pues creer.
0: Vamos, Marcelito. Y ¿cómo se llama? Paola, acá está.
1: Hola chicos, desde España, acá ya a las 11:11, claro, porque este lo mando. Esperando la primavera. ¡Ay, qué lindo! Despabilate, amor. Empiezo en julio a trabajar los sábados a las 15, dice.
0: Lucía, mira, Lu, claro, vamos.
1: Que la inspirás, dice, a trabajar, ¿será?
0: Puede ser.
1: Bueno.
0: Soy un gran...
1: Claro, está muy bien. Vamos a poner una...
0: gran inspiración. ¿Por qué me no, subestima?
1: No, jamás yo lo haría.
0: Ah, bueno, por favor.
1: Voy a poner el agua para el mate. Ahí está. Sí, lo saludamos al Barenque. ¿Cómo le va, Alvarado?
2: ¿Cómo anda, Iros?
1: Muy bien, ¿usted?
2: Rapidito que hay que ir a la cancha de nuevo, ¿eh?
1: Ay, qué bárbaro. Vayan a laburar un poco también, ¿no?
2: Bueno.
1: Viene bien.
2: Por lo menos la excusa nuestra es la cancha.
1: Contame lo de la cancha.
2: ¿Qué quiere que le cuente?
1: ¿Cómo es todo? ¿Cómo es la dinámica?
2: No, pero el partido es a las 7.
1: ¿A las 7?
2: Claro.
1: Bien.
0: ¿A dónde se juega?
2: Al Verdi.
1: ¿En Alberdi?
2: Ahí.
1: Qué lindo.
2: El que tiene cancha juega donde quiere.
1: ¿Qué?
2: El que tiene cancha juega donde quiere.
1: Sí, está linda la canchita de Belgrano, ¿eh?
2: ¿Cómo canchita?
1: No. No, bueno. Ay, le salió lindo.
0: Empezamos cruzados, ¿no?
2: Sí.
1: No.
2: Menos mal que estamos en el año del centenario de Winnie Pooh, que eso a usted sí, la calma un poco.
1: Sí, sí, recién decíamos, qué osito pavo, ¿no? ¿Cómo tan insípido?
2: Sí, pero ¿cómo era lo de Winnie Pooh? El...
1: ¿No seas hijo de Pooh?
2: No.
1: ¿Qué cosa?
2: El bosque de las 100 acres, ¿cómo era?
1: Ay, no sé, porque no lo tengo mucho la trayectoria Winnie Pooh.
2: No, porque así es el nombre, el bosque de las 100 acres creo que era.
1: ¿El bosque de los 100 ácaros, mi cama?
2: No.
1: Dígame.
2: Es que es así, Winnie Pooh es el...
1: Bueno, si trae la info, tráigala
2: no,
1: un
2: no
1: poco
2: trae
1: más
2: info, pero...
1: Más masticada.
2: Tu infancia, ¿no? Era como en el bosque de los 100 acres.
1: A ver, vamos a ver.
2: Ponga bosque de 100 acres.
1: Un osito de peluche, antropomorfo, protagonista de varios libros, creado por Alan Alexander Milne, posteriormente protagonista. Ah, ¿este era de Walt Disney, che?
2: No, si tiene 100 años, era de...
1: Protagonizó numerosas adaptaciones de The Walt Disney Company.
2: Sí, porque después de que el libro fue escrito, Walt Disney lo llevó a la pantalla y demás. Pues fue en 1926 sí, el primer mira, libro de Winnie Pooh.
1: Ah, ¿cuándo? Pues,
2: y si se cumple un centenario y dos, probablemente haya sido
1: no,
2: 1926.
1: Es que, sí, exacto. Sí. Bueno, no sé, no sé el profesor de matemáticas. Mirá, Winnie the Pooh, ¿qué enfermedades mentales? Esperá. ¿Representaban los personajes de Winnie Pooh? ¿Sabían esto?
0: No. Sí, lo había leído en algún momento de la vida.
1: Piglet, ansiedad.
0: El chanchito.
1: A ver, ¿quién va a ser cuál?
2: Dígalo, pero dígalo ya.
1: Winnie the Pooh, TDA y TOC. Uy, somos todos.
0: No, sí, yo creo un poquito de cada uno.
1: Tiger, TDA.
0: Ah, mira.
1: Mira, trastorno de hiperactividad y atencional.
0: Sí, el resorte en la cola que saltaba en todo momento, claro, el tigre.
1: ¿Te das cuenta que estos muñequitos nos sacan 40 años de ventaja? Tremendo. Ahora ya lo empiezo a querer.
2: 100 años.
0: Sí.
1: 100 años.
0: 100 años, justamente. Oh.
2: No, oh, está bien, descontando le sacan 40.
1: Bueno, ahí está. Ahora ya lo empecé a querer, ¿ves? Porque nos identifican.
0: Sí, sí. La verdad que sí, hay una mirada un poquito más finita de toda la historia y los personajes.
1: Ay, Alvaro,
2: que dibujito no... anima.
1: Bueno, pero, bueno, no.
2: No, no, no, buscarle
1: no,
2: todo.
1: No. Muchas veces los dibujitos animados tienen una profundidad. Dumbo, ¿vos no viste esa película? Bueno, le abro el dato despabilado.
3: El dato despabilado. Despabilate, amor.
1: ¿Qué le pasa? Parece los que hablan del fondo en el cole, ¿viste?
2: Estoy todo riscado, son un dibujito común y corriente.
1: El maestro...
2: Bueno, escúchelo, nos pongamos serios.
1: No, ¿por qué?
2: Sí, porque hoy tenemos la cuarta marcha. La cuarta marcha federal sí, universitaria.
1: Sí, sí, vamos con eso.
2: En la previa el gobierno le metió un sacudón de recorte de fondos a universidades, salud...
1: Todo.
2: Organismos estatales. El gobierno tiene... la meta de superávit fiscal, baja la recaudación, tiene que hacer recortes. Ese es el argumento del gobierno.
1: Claro.
2: En ese contexto, cuarta marcha,

0: que como información de servicio en Córdoba va a ser a las 3 de la tarde, por lo cual va a ser bastante caótico.
1: Claro.
0: Lógicamente, la marcha principal en Ciudad de Buenos Aires. Debe dar una buena de la economía, ¿le parece?
1: 3 de la tarde, perdón, ¿de dónde salen? ¿Sabe cuál va a ser el epicentro para...?
0: Patio Olmos.
2: Salen desde el Monumento de la Reforma hacia Patio Olmos.
0: Exactamente.
1: Bueno, va a estar complicado el tránsito, oyentes.
0: Le voy a dar una buena, pues bajo el riesgo país. Y usted dice, ¿qué me importa que viaje?
1: Bueno, sí, la verdad.
0: Es importante que baje el riesgo
1: país. ¿Me va a impactar en la billetera?
0: Debería. ¿Por qué? Porque el riesgo país es una tasa que se cobra para prestar plata. O sea, es un índice del JP Morgan que le dice, a lo que presta Estados Unidos, usted como no es confiable, le tiene que agregar tanto. En Argentina llegó, bajó, mejor dicho, 496 puntos.
1: Bueno.
0: Por lo cual, a esa tasa implícita de los Estados Unidos hay que agregarle un 4,96%, que es lo que se daría, que es mucho más bajo de los 1.500, 1.800 puntos que teníamos el año pasado. Usted sabe, ¿escucharon la historia esta de la parejita en Rosario, del avión?
1: Sí.
0: No pareja, en realidad.
1: Sí, en realidad.
0: Se conocieron en el vuelo.
1: Que claro, que se... Bueno.
0: Y tuvieron una aventura.
1: Se entusiasmaron, digamos.
0: Mucho como dos adolescentes.
1: Sexualmente entusiasmados los chiquitos.
0: Bueno, el tema es que podrían no poder viajar nunca más.
1: Ya vos, escándalo sexual.
0: Lo que pasa es que los han imputado de exhibiciones obscenas.
1: Claro.
0: Porque además fue alertado por una chiquita.
1: Claro, la chiquita y la abuela.
0: Bueno,
1: pero, bien. ¿Es verdad que estaban desnudos?
0: No sé si tanto.
1: ¿Quién pudiera? Lo había Guido Zuller dando una nota por esto ayer. ¿Porque él es azafato?
0: Sí, qué sé yo.
1: Dice que una vez le tuvo que decir a un pasajero, señor, ¿puede guardar todo eso? No, porque tenía, digo, cosas ahí en la...
0: notebook abierta.
1: ¿Viste cuando eras chiquito que te decían... Cerrá la farmacia.
0: Ah, cierto. Cerrá la farmacia. Estamos en la época del...
1: Bueno, así que podrían no viajar nunca más.
0: Claro, podría ser la sanción. Un poco excesiva, ¿no? Pero bueno.
1: ¿Le parece?
0: Uy, sí, ahora se pone la gorra. ¿Usted dirá? Sí,
1: no, pues.
2: Es un montón.
0: ¿Usted laxa con alguno y tan dura con otro?
1: No, es depende cómo yo venga con los patos en fila o no, digamos.
0: ¿Y
1: hoy
0: sería?
1: He venido un poquito más conservadora.
0: Ah, hoy vino un modo... ¿No será geminiana usted, Iros?
1: No.
0: No.
1: Uf, qué peligro los Géminis, ¿no? Doble moneda, sí.
0: ¿Perdón?
1: Doble cara, perdón. Ah, vos sos Géminis.
0: Perdón.
1: Con razón. Ahí lo tenés al Géminis. Doble cara son ustedes, doble cara.
0: Que yo me vea... Perdón. Que yo me vea panqueques. Blanquito en invierno y morochito en verano es por el sol, no por la doble cara.
1: Tobiano. Así es la historia. ¿Cuándo cumple años Alvarenque que tenemos que acondicionar este estudio?
0: El mes que viene.
1: Traer las chicas que bailen, todo.
0: Mes que viene. Le dejo algunos datos de Hot Sale, ¿se
1: acuerdan?
0: ¿Cómo
1: no? ¡Ay, sí!
0: Primeras 12 horas, solo del portal Tienda Nube. Facturación 8 mil millones.
1: ¿Ves que estamos ricos los argentinos?
0: Y que promedio 101 mil pesos.
1: Sí.
0: El pico de consumo o de compra se dio... A las 00:14 de ayer lunes. O sea, de madrugada, si es que hay mucha gente.
1: Mirá, frente al insomnio uno compra.
0: 220 órdenes por minuto.
1: Sí, sí, he comprado cosas tan mal compradas con insomnio.
0: La mitad de las compras con tarjeta de crédito. El 22% con transferencia. 7% billeteras virtuales.
1: Mirá.
0: La mitad con crédito, claro, la gente...
1: Claro.
0: Que necesita, trata de aprovechar.
1: Ayer iba a comprar un aro de básquet yo.
0: ¿Para qué?
1: Para poner en mi casa un aro de básquet.
0: Oh.
1: Quería emular a Pelusi.
0: ¿Y por qué no nos invita a eso, sí?
1: ¿A jugar al básquet?
0: Ya que no nos invita a comer asado.
1: No, porque Alma cree que es la hija de, no sé, de Jordan.
0: Norton Margin, diría usted, que de la época de Atenas de los 80.
1: Hola, chicos. Buenos días, Airos. Te tiro un dato. El Chavo del 8 hace referencia a los pecados capitales.
0: Bueno, empecemos.
2: Los pitufos.
1: Bueno.
0: No, vamos a empezar que si ponemos para atrás el disco de Madonna, tiene mensajes satánicos, ¿se acuerdan?
2: El de Piñón Fijo decían también,
0: sí.
2: Como el de Yuya.
1: Chicos, nunca entendí si eran de peluche que cobraron vida o eran tipos franceses osos. ¿Cómo? Frankenstein.
0: Ah, claro.
1: Claro. Bueno, están con el tema de Winnie Pooh.
0: ¿Cuál es su personaje preferido de Winnie Pooh? Personaje más adorado.
1: No, es que, como le digo, no estaba muy curtida yo en Winnie Pooh, pero ahora lo voy a querer a Piglet. A Piglet, que tiene ansiedad.
2: El chanchito, claro.
0: Chanchito está listo para...
1: No, al barengue sí. No, no diga.
0: ¿Si me lo busque con dos limoncitos?
1: No, diga eso.
0: ¿Pero usted tiene el tamaño justo?
1: No tolero eso.
0: ¿Y ¿qué?
1: No.
0: ¿Pero usted qué cree que
1: no quiero hablar de eso.
0: ¿El solomillo que come sale de dónde?
1: No,
0: ¿de un árbol?
1: No. ¿Nos va a cocinar o no?
0: Sí, claro.
1: Ah, bueno.
0: ¿Qué quiere, un Winnie Pooh?
1: Martita Bazán, sos lo más. Gracias por contarnos eso, ya voy con eso. Bueno, Alvarito. Bueno,
0: ¿quieres que tiremos un pickle a la parrilla?
1: No quiero eso. No quiero ver esos bichos al horno, a la parrilla, ¿eh?
0: Ah, no, pero no. En el plato sí les gusta verlo.
1: No.
0: Claro, ¿qué es lo que come?
1: No, me da impresión. Bueno, Alvarito.
0: Coma con los ojos cerrados.
1: Muchas gracias. Le voy a regalar un Winnie Pooh de peluche para su cama, para que haga colecho con él.
0: ¿Ah, sí?
1: ¿Le gusta?
0: No, prefiero un pickle de...
1: Ay, no, me asusté. ¿Ha tenido fonoaudióloga usted de chico? Porque hoy es el día de la fonoaudióloga y la enfermera. ¿Quiere saludar a alguien?
0: A las dos.
1: ¿A las dos?
0: Sí. O los dos.
1: ¿Ha tenido enfermeras?
0: Oh.
1: Bueno, está muy bien. Sí. Bueno, 6 de la mañana, 47
0: ¿sabe
1: minutos.
0: ¿Quién me mandó la primera enfermera de mi vida?
1: ¿Quién?
0: Su abuelo.
1: ¿Mi abuelo?
0: Su abuelo.
1: No me diga, claro, si lo han atendido en... Sí, yo vengo de ahí, el linaje de médicos.
0: Es la parte que se separa.
1: Gente hermosa. Es que mi familia han estudiado. En serio. No como nuestra profesión, digamos.
0: Hable por usted.
1: 6 grados, 5 décimas en Córdoba. Vamos a tener un día hermoso de tender. 23 grados para hoy, un sol radiante. Gracias, Winnie.
0: Bueno, de nada. El que tenga algún pigle dando vuelta.
1: Un abrazo a Pú.
0: A tirar la parrilla.
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Bruno Mars. Sonando en la hit a esta hora, casi 7 de la mañana. 7 de la mañana ya en punto, en Córdoba y en todo el país. Despabilate, amor. En el segundo día de la semana, con 6 grados 5 décimos a esta hora en Córdoba capital. Cielo despejado. Máxima para este martes, 23 grados. La mitad de semana, mañana miércoles, nos encontrará con una mínima de 6, máxima 22 grados. Sin lluvias para el resto de los días que completarán la semana. Hacemos noticias, una canción más y nos informamos. Por supuesto que después llega el profe. Emmanuel Horviller, para hacer un llamado. Y un llamado a esa enfermera de la vida que te cuidó, que conoces, que le dedicas un saludo en su día. Este es el Despabilate Amor en la Hit hasta las 9 de la mañana. Buen día para todos.

0: Emma Orvillier, llámame.
1: Te llamamos.
0: Raulo, te necesito. Ajá.
1: Aquí estamos.
0: Solo para entendidos. Cuarta marcha federal universitaria contra el gobierno se viene hoy, día complejo.
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1: A las 7 de la mañana, 4 minutos. Estos son los principales títulos del Despabilate Amor en la HIT.
0: El gobierno recortó casi 2.5 billones con fuerte impacto en salud y educación.
1: El presupuesto se modificó y ajustó más de 63 millones en pesos de remedios, tratamientos oncológicos y organismos estratégicos. Quitó más de 78 millones de pesos en educación y frenó obras universitarias.
0: Funcionaria de Yaryora acusó a la nación de provocar un genocidio sanitario.
1: La secretaria general de Salud y Desarrollo Humano de Córdoba, Liliana Montero, se refirió al recorte de 63 millones de pesos anunciado por el gobierno de Milei.
0: Belgrano Unión en Alberdi por cuartos del torneo de apertura hoy.
1: El Pirata y el Tatengue se enfrentarán este martes a las 7 de la tarde en el Julio César Villagra. El partido estará a cargo del árbitro Andrés Merlos.
0: Fin del romance. Wanda Nara confirmó la ruptura de Martín Migueles. Parece que no quiere ir a cebarle mate a la cárcel.
1: Yanina Latorre reveló los mensajes que intercambió con la conductora mediática donde confirmó su separación. Wanda dijo, el problema fue que cuando yo decidí venir a hacer acá la película, a él le dio celos. Pero hay otras cuestiones ahí legales donde...
0: Hay una causita. Dice, sí. Hay una causita ahí por unos dolaritos.
1: Sí, sí,
0: bueno, 5 grados 7 décimas. ¿Quieren saber la máxima para hoy?
1: Máxima para este martes 23 grados en Córdoba y en todo el país. Es la hora 7, 5 minutos.
0: Hermoso, primaveral. Si te estás despabilando, te decimos buen día, despacito, no empujen.
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0: Dale, dale. 8 minutos han pasado de las 7 de la mañana, fresquito, pero entramos en calor. Hoy, Emanero, en los estudios de la HIT, todo por un beso.
1: Exactamente, estará con Fla de la Mayore a la tarde. 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
0: Y quédate porque va a haber sorpresitas, ¿eh? Hola, Fla, Fer, hoy voy a la cancha, esperando ansiosa a las 7 de la tarde.
1: ¿Cómo están los piratas, las piratas?
0: Va a haber un gran operativo de seguridad. Escuchaba que van a estar los perros, los K9.
1: ¿Cómo?
0: Los parece un Ford K, ¿viste? Claro,
1: parece un modelo del auto.
0: El modelito de perro que va a custodiar el estadio de Alberdi, los K9.
1: Mirá, totalmente entrenados, ¿no?
0: Ahora te digo cuáles son.
1: Dale.
0: Llega Alex Ubago. Te muevo la cola como un K9.
1: Como un K9, a ver. A ver, ladra. Mete un ladrido. ¡Ay, qué mala que está! Ponle la...

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0: Romeo Santos. Prince Royce 718. Portate bien, Barea, porque te voy a alargar los perros K9, ¿eh?
1: Ay, por favor.
0: Los que llevan a la cancha de
1: Pero
0: Belgrano.
1: Son buenos, a pesar de hacer sus tareas, ¿no? Que para eso se entrenaron.
0: No sé, no sabemos. Un perro K9 es un perro policía que ayuda en labores de rescate, búsqueda de cadáveres. Qué bueno, ¿no? Detección de explosivos, drogas, billetes ilegales. Hoy sacan todos los K9 a la cancha.
1: Me acuerdo cuando estaba en otro trabajo que entraban con los perros así como... Y olfateaban
0: Qué
1: por
0: miedo
1: todos
0: que
1: lados.
0: Meten esos perros, ¿no?
1: Uy, son imponentes.
0: Que olfatean. A mí una vez me estaban olfateando y yo tenía un paquete de galletas Melba. Me las llevaron. Ya. No, pero esos fueron ustedes.
1: Ah, sí. No los eché.
0: Esos fueron ustedes, no fueron los K9.
1: Por favor.
0: Hablando de perros.
1: No le diga así.
0: Ha llegado el Rottweiler.
1: Cachorro. Y no es López.
2: Buen día, Dire. Buen día,
0: profe. Hola,
2: clase,
0: hola, profe.
2: Querida. Buen día, alumnos y alumnas, padres y madres. ¿Cómo están todos?
0: ¿Cómo le va, Cocker Faldero?
2: Acá ando, Dire. Moviendo la coli.
0: Si fuera perro, no.
2: No, bueno, pues estoy contento.
0: ¿Qué raza sería usted?
2: Porque pastor.
0: ¿Un pastor?
2: Un pastor, sí, un pastor.
0: ¿Pastor belga. ¿Inglés o alemán?
2: No, belga.
0: ¿Belga?
2: Sí.
1: Si eres evangélico.
2: Un callejero sería en realidad. Me estoy haciendo el fino, sería un perro de la calle.
0: Le veíamos cara de pastor evangélico. Más que belga.
2: Bueno.
0: Bueno, nada. Me da que yo sería un chihuahua medio histérico, eso que está.
1: No,
0: ¿vos varía cuál?
1: Me gustaría el boxer o el ovejero alemán.
0: No, no, pero para, no es que te gustaría, es cómo te percibís, qué perro
1: como
0: te percibís.
1: Un boxer o un
0: boxer te
1: sí,
0: percibís.
1: O un ovejero alemán.
0: Mira.
1: Sí.
2: No, es un mestizo.
0: O sea,
2: me
0: un
2: percibo.
0: Policía.
1: No, un policía. El ovejero alemán no es un perro policía.
0: ¿El ovejero alemán no es el policía?
1: No, se decía en su momento el manto negro, toda esa raza.
0: Pensé que el ovejero
1: sí
0: alemán.
1: Trabajaban en su momento para las fuerzas, pero ahora es como que se abrió para perros domésticos sin
2: sí,
1: raza. Lugareños. Exacto, así que está bueno.
0: O yo sería un cashbird.
1: ¿Qué?
0: Calle con vereda.
1: Ah.
0: ¿Cuál es el perro policía de raza? Bueno, en fin, nos fuimos a Tokio, ¿no?
1: Sí, me parece.
0: Profe, ¿con qué viene hoy?
2: Bueno... Anoche fui a cenar con gente amiga.
0: Ay, me asusté, pensé que se iba a
2: bien. Y comimos una hamburguesa.
0: Una hamburguesa.
1: Ay, qué rico.
2: Y decía, festejen con nosotros el mes de la hamburguesa. Y bueno, ¿cuándo es el día de la hamburguesa?
0: El
2: 28 de mayo es el día de la hamburguesa.
1: Ah, mira.
2: Bueno, en una acción de marketing querían festejar el mes de la hamburguesa con un pequeño descuento que vas a saber si es real o no, pero en fin. Así que me puse a pensar sobre la hamburguesa porque yo soy un tipo sencillo, pienso en esas cosas.
0: Sensible, ¿no? También.
2: Claro, no me pongo a pensar en cosas complicadas. Así que bueno,
0: claro.
2: Me puse,
1: la economía del país,
2: me puse a pensar en la hamburguesa.
0: Nietzsche y el profe.
2: Claro, yo no pienso sobre Carlos Marx y cómo teorizó sobre la plusvalía del sistema capitalista.
1: No
2: para nada. Pienso en la hamburguesa porque soy un tipo sencillo.
1: Muy bien.
0: Me encanta.
2: Bueno, así que veía gente comer hamburguesa con muchas ganas, muchos chicos y chicas comiendo hamburguesa. Y la verdad es que es un alimento, y uno de los alimentos en realidad más populares del mundo.
0: Chicos, atenti que el profe va a preguntar de la hamburguesa por...
1: 4 invitaciones para ir a Cines Dino.
2: Así que pensé quién habrá sido o en dónde se habrá inventado esto de poner carne molida, cocerla y entre dos panes con un tomate, lechuga.
0: Ay, qué rico.
2: Y ahora ya con mucha creatividad, vio que los chefs le meten cada vez más combinaciones adentro de los panes de la hamburguesa.
0: Sí.
2: ¿En dónde se originó la tan querida y amada hamburguesa?
0: Sí.
2: Así que bueno, le pregúntese, alumnos, ¿dónde se originó la hamburguesa?
0: ¿Dónde? Atención, atención. Mientras tanto, Romina dice, si el profe es perro de la calle, acá lo adoptamos.
2: Bueno, depende de la cuchita que me ofrezcan.
0: Y le va a dar...
2: Claro, pues no, viste que te hacen dormir en cualquier lado, ¿no? No, te hacen dormir en el patio al aire libre.
1: No.
2: Si es una cuchita cuchonadita,
0: usted es de cucha fina. Claro. Tengo una amiga que le compró a los perros la almohadita esa que calienta, la eléctrica.
1: Sí.
0: Se le enchufa.
1: ¿En serio? Wow.
0: Y le ponen la cucha a mi prima.
1: Wow.
2: Está cocinado
1: bien
2: ese perro.
0: Yo quiero ser perra de mi prima, porque te juro.
1: Perro les pide.
0: Duerme mejor que yo, la perrita. Le pone la almohadita esa de para kinesiología, ¿viste?
2: Sí.
0: Se le enchufa y le da calorcito de abajo.
2: No, pobrecito.
0: No, qué pobrecito.
2: Y porque se deshidrate ese animal. No. Bueno, en fin. ¿Dónde se creó el hamburgues, alumnos y alumnas?
0: ¿Dónde?
2: Por 4 entradas a los cines.
1: ¡Vino!
2: Tenemos 3 opciones, como siempre. Son Turquía, Canadá o en realidad no se sabe.
0: ¡Apa!
2: Vamos.
0: Bueno.
2: Al mensajero de la HIT con audio.
0: Vámonos más. A las 7 de la mañana, 23 minutos, nos vamos al himno de los...
1: ¡Despabilados!
3: ¡Del olor que tiene la mañana!
0: ¡Buen día!

0: ¡Achale! Muy bien, los chicos que están yendo a pesar del taller docente. Porque muchos coles lo hacen el jueves también, ¿eh? ¿Qué decís vos?
1: Hola, soy Wada del Liceo Militar General Paz. Y las hamburguesas se originaron en Hamburgo, Alemania, pero se hicieron famosos en Estados Unidos. ¡Despabilate, amor!
2: Hola, soy Anto Franny.
3: Sí. La hamburguesa se originó en Hamburgo en el siglo XIX.
0: ¡Besito! ¿Qué coles tienen clase hoy? Nos van a ir contando. ¡Ah, mirá! Los chicos no tienen clase de taller docente, pero el dato me lo merezco yo. Los quiero. Soy André de Malagueño.
4: ¡Beso, André!
0: Hoy pueden participar los adultos, sí.
4: Todo el mundo, exacto.
0: Ya lo dijo el profe.
5: Tengo prisa pa' borrarme de la lista, pero yo le digo que...
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0: ¿Qué onda? ¿Pintan unos mates?
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0: Hola chicos, buen día. Soy Ariel.
1: Hola.
0: Papá de los chicos del colegio de María, Bautista y Delfina.
2: Hola,
0: no estoy en clase, así que están durmiendo, por eso hablo bajo, para no despertarlos. La respuesta correcta es Hamburgo. Vamos que nos vamos al cine ahí.
1: Me encanta cuando hay que hablar. No me gusta cuando hay que hablar bajo en la casa. Yo parezco un choro adentro de mi casa a la mañana tan temprano.
2: ¿Cómo, mi amor?
1: ¿Cómo, bebé? Bueno, ya vamos a hacer un bloque especial, Varea, para enfermeras.
2: Muy bien.
1: Porque hay muchos saludos para
2: un
1: clínicas.
2: Montón, sí, fonoaudiólogos también.
1: Y fonoaudiólogos. Ya vamos con eso.
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0: Avenida Colón desde Francisco Muñiz hasta Chubut y en Monseñor Pablo Cabrera desde Julián Paz hasta Carafá.
1: Ahí vamos con vos, Adriel. Esperanos. Si estás arrancando, dos de azúcar y a la vida. 5 grados 7 décimas.
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3: Nadorazo a la Fladela, nuestra compañera. Hoy lo va a tener de invitado a Emanero.
4: Sí, hoy viene a horario corrido.
3: Uy, si le llevo a contar a Alma, mi hija, es grupi de la canción Sinvergüenza.
4: Ay, te voy a decir, llévame, trae.
3: Ya no sé, pero ya no quiero más un lleva, trae. Ay, Dios.
4: Así es así.
3: Yo debería estar de mochilera por el mundo, Varea.
4: Bueno, pero no es así, estás acá en el despabilado.
3: Ay, ¿por qué me pinchás así?
4: Perdón, hay que ser realista.
3: Ay, qué mala gente.
4: Oh, bueno, está sensible la mañana.
3: Yo debería ser rockera y andar de mochilera.
4: Mira, toma vos. Aquí no tenemos a Adriel.
3: Hola, Adri.
5: Buenas, chicos, ¿cómo andan? ¿Cómo andan, Fla?
3: ¿Cómo estás, hermoso?
5: Muy bien, contento. Acá, disfrutando la bella mañana helada.
3: ¿No fuiste al colegito vos?
5: No, hoy los chicos durmiendo, por suerte.
3: Qué lindo, los come sí, gratis, sí. Dormidos, callados.
4: Calladito,
3: quieto.
4: Toda la situación.
3: Basta, no moleste.
4: ¿Te vas a trabajar, Adriel?
5: Sí, tengo que ir al gimnasio.
4: Ah, bien.
5: A quemar hamburguesas.
4: A quemar
3: pero
4: las hamburguesas.
3: Pero para, ¿vos laburás en un gimnasio o vas a sacar lomo ahora?
5: No, laburo en un gimnasio.
4: Ah, míralo.
3: ¿Sos profe?
5: Sí, profe.
3: Ah, yo necesito lograr para septiembre, octubre la cola estante atrás.
5: Bueno, mucho hip thrust, sentadilla profunda y mucha proteína.
4: Toma.
3: Toma.
4: Proteína.
3: Mira.
4: Hit trup y sentadilla.
3: ¿Qué es hit trup? ¿Con qué se come?
4: Es un ejercicio, Flavia. Es un ejercicio.
3: ¿Qué es hit trup? No sé cómo se dice.
5: Es una palabra inglesa, es elevación de pelvis.
4: Elevación de pelvis. Ya
3: tengo
4: sé
3: que
4: cuál
3: elevar
4: es.
3: Más la pelvis, ¿ves? ¿Ves?
4: Ejercítala.
3: Bueno, escúchame, Adri. Para que te quería preguntar algo. Ah, en un ratito vamos a hablar de los beneficios de la meriencena, una movida que se está imponiendo, que es cenar mucho más temprano.
4: Exacto.
3: Tiene que ver con esto.
5: Está buenísimo.
3: ¿Tu nombre es hebreo?
5: No, creo que no.
3: Adriel. Vos sabés que lo busqué acá y dice Adriel. Un nombre masculino
5: sí,
3: hebreo.
5: El guerrero de Dios, algo así.
3: Sí, rebaño de Dios.
5: Sí, el defensor de Dios, guerrero de Dios, algo así.
3: Vamos, toma, guerrero.
4: Toma,
3: vamos.
4: El guerrero de la vida.
5: De Ariel con Adrián.
3: Vamos, Hitruf. Bueno, escúchame, ¿cuál es el origen de la hamburguesa?
5: No está especificado muy bien, pero Hamburgo es lo que googleé.
4: Vamos, ahora, señor.
5: No, investigué mucho.
4: Muy bien.
3: Vamos.
4: El del nocturno estudió.
3: El que sabe, sabe. Bueno, venite para la radio a buscar las entraditas para el cine.
5: Vale, lo vamos a llevar a los chicos que no tienen clase, buen provecho.
3: Bueno, y habla más bajo porque se te van a levantar esta hora y te vas a amargar la vida.
5: No, renegué toda la mañana nada más.
3: No.
5: Una hora sí, toda la mañana más.
3: No. Bueno, te queremos.
4: Abrazo, Adriel.
5: Vale. Un abrazo.
3: Chao, guerrero de Dios.
4: Chao.
3: Chao. 7:41, 41 minutos, llegan ellos, los Calis, con el reloj. Me miente. Decime si esta dupla no está buena.
4: Pero la mejor, épica.
3: ¿Con?
4: ¿Con quién?
3: Silvestre la Naranja, los Caligaris. Buen día, relojitos.
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3: Vamos, que estás en el despabilate, amor de la hit.

0: 7:48, Blind Melon. No, no llueve. Así se llama la canción, no va a llover, va a estar hermoso. No sé.
1: ¿Una máxima de cuánto?
0: 23.
1: Bien, primaveral.
0: Hermoso, vení.
1: Lindo día para abrir las ventanas y más.
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0: Bueno, ¿hacemos merienda o no?
1: Está bueno, me parece totalmente práctico para acostarse más liviano, si se quiere, ¿no?
0: Sí. Hoy vamos a traer este dato antiinflamatorio, porque no seremos rolón, pero somos...
1: rolingas.
0: Y vamos a ayudar a vuestra salud mental, queridos oyentes del amor.
1: Física también, por supuesto.
0: Claro, física y
1: mental. Física y mental, un combo, hacemos un 2x1.
0: Claro, porque hoy vamos a hablar de los beneficios de la meriencena.
1: Bueno, justamente...
0: esto que está en boga, ¿no?
1: Exactamente. Traer la meriencena o sacar la merienda e incorporar la meriencena te da más calidad de vida.
0: ¿Qué es la meriencena? Esto que se está empezando a usar mucho, que es comer más temprano. No irte a la cama, ¿viste? Con la
1: con la cena
0: acá, con el cordero de Dios acá en la tráquea,
1: garganta, que te levantás y saboreas todavía, ¿viste? La cena
0: que
1: de la noche anterior.
0: Sí, qué feo.
1: Es horrible, me pasaba en primer momento.
0: Que el mate tiene gusto a milanesa todavía.
1: Por el horario, ¿viste? Nuestro y demás. Yo cenaba en su momento muy tarde. Entonces te levantabas, pero con un dolor así. De los jugos gástricos hacían un show. Parecían las aguas danzantes de,
0: ay, del buen pastor. Es verdad. Sí, sí. El intestino parecía el Acuati Bogán de acá de Carlos Paz.
1: Tal cual.
0: ¿Sabés qué? Yo me fui como de a poquito curtiendo ahora que nos levantamos tan temprano.
1: Mira, ¿y sí, cómo te curtiste? Contanos. Contanos que queremos tomar nota.
0: Contale a esta gente como... No, ¿cómo temprano? ¿Cómo temprano?
1: ¿Serio?
0: Sí, para lograr las 12, aunque sea 12, 10, 8, lo que pueda de ayuno.
1: De ayuno, ok.
0: La meriencena, se está hablando de sacar... Saca la merienda y la convierte en meriencena.
1: Exacto.
0: Simplifica la última comida del día, ¿para qué? Para estar más livianitos, es ultra antiinflamatorio para el cuerpo, calma el hambre, no inflama. Opciones prácticas, por ejemplo, te dicen que comer a la noche.
1: Un ejemplo, puede ser palta con huevos duros, con almendras tostadas, y a todo eso lo tiras sobre un hummus de
0: ay,
1: zanahoria.
0: Qué rico.
1: El hummus de zanahoria, que aparte te ayuda a la vista.
0: Claro.
1: Caroteno y demás.
0: Ayer comí zanahoria y rabanito.
1: ¿El rabanito, el que es picante? Uh-huh. ¿Te picaban los labios después?
0: ¿Viste? Se me hinchó la boca. Después
1: crudo,
0: parecía la Mancini.
1: La Raquel Mancini.
0: Chupafoco. ¿Tenía una cara de chupafoco después?
1: Mira,
0: se te inflama la boca.
1: Claro, te quedan los labios y todo. Parece un riñón, no un labio.
0: Bueno, cuestión que si haces las 12 horas más o menos de ayuno,
1: sí,
0: mejora muchísimo. Tiene un montón de beneficios. Descanso digestivo. Menos hinchazón, pesadez. ¿Sabés que mejora la relación con el esto de comer así, el hábito de dejarlo descansar al intestino? Reparación celular autofagia, que es como...
1: Ah, mira.
0: El reciclaje interno, que más la grasa fea que te queda.
1: O sea, la grasa mala, por eso está muy en auge el tema del ayuno intermitente, porque ayuda a eliminar entonces la grasa mala.
0: Sí, y los picos de glucosa bajan, ¿entendés?
1: Claro, porque no cenás tarde.
0: Baja y podés bajar de peso, reducir grasa abdominal.
1: Descansa todo el sistema, el páncreas también.
0: Exacto.
1: Mirá
0: vos, ¿eh?
1: ¿Qué otra opción podemos tirar? Tomates rellenos con pasta de aceitunas, cubos de queso y nueces. Yo las nueces te las saco porque si no quedo como Ricardo Ford, no, con la boca así como un riñón.
0: Cierto que vos sos alérgico a la nuez.
1: Claro, ¿no? ¿Sabés cómo? Una traqueotomía, acaba de iniciar sesión.
0: Tengo un amigo que también se sacó la nuez. Y ahora habla más, más finito.
1: Bueno, ¿qué más tenemos como opciones? Por ejemplo, de una cena
0: cuando vos,
1: rápida.
0: Espera, te cierro esto. A partir de las 12 horas que ayunás,
1: sí,
0: el glucógeno hepático comienza a disminuir bastante. El cuerpo empieza a usar más grasas como fuente de energía. Aumenta un poco la producción de cetona, que es el combustible alternativo derivado de la grasa.
1: De hecho, una médica, una no, doctora, le falta el sello, la matrícula y vamos para adelante.
0: Ahora le voy a pedir al arrimo lo que me gestione todo.
1: Mirá vos, bueno, Meriencena, para cambiar los hábitos, hábitos más saludables, para que puedan ayudarte en un ayuno, valga la redundancia.
0: ¿A qué hora están cenando, oyentes? ¿A qué hora se van a dormir? O sea, ¿cuánto tiempo le dejan al cuerpito descansar un poco? ¿Mm? Eso está bueno, charlemos. Los que se levantan en el tempranito, los que
1: madrugan,
0: son
1: exacto.
0: El club del pico y la pala. 7:53 a.m. Buen día, Meriencenderos.
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3: Demasiado asco.

0: Hola chicos, qué recuerdos con ese tema de Thalía. Me acuerdo que se lo dedicaba a mi ex.
1: ¡Apa!
0: Ahora estoy buscando uno de Karina para dedicarle. Ya se imaginarán, ¿no?
2: Con la misma moneda.
0: Hola chicos, qué recuerdos.

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0: Esa está en celo. Miguel, Miguel Mateo es un gato en la ciudad. Marcelo, te lo pido por favor, trabaja de guardia, cena a las 22. No vamos a dormir tipo cero, me levanto a las 6 y no como hasta las 22 de nuevo, a mate y café todo el día.
1: Ay, Marcelo, Marcelo, por el amor del
0: como Dios. Las tías, cuídate, Marcelo. Por favor, metele unos ñoquis a ese cuerpo.
1: Una polenta, vale. Algo, un guiso, te un queremos, estofado.
0: Te queremos bien, Marcelo. Pues se te pincha un pulmón.
1: No, por favor.
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0: A las 8 de la mañana, un minuto. Estos son los principales títulos en el despabilate amor de la Hit. Marcha Federal Universitaria espera nueva protesta masiva por el recorte de presupuesto.
4: Organizaciones sociales, políticas, estudiantiles y docentes van a marchar a las 5 de la tarde en Plaza de Mayo. Es la cuarta movilización. En Córdoba comenzará a las 3 de la tarde.
0: Desde Patio Olmos, conferencia de prensa sobre las nuevas identidades en La Perla.
4: El equipo argentino de antropología forense completó la segunda ronda de identificaciones. La conferencia será mañana miércoles 13 de mayo, donde se darán a conocer los nombres de las nuevas víctimas identificadas.
0: Preocupación en Boca por la lesión de Adam Vareiro.
4: El delantero paraguayo sufrió una lesión muscular en el partido contra Huracán y se perderá al menos 21 días de competencia.
0: Griselda Siciliani, tajante sobre los actores con los que no volvería a trabajar.
4: La actriz habló durante los premios Platino 2026 y dejó en claro que hay colegas con quienes no compartiría un proyecto bajo ninguna circunstancia.
0: Bien.
4: Siciliani dijo, ni por millones de dólares lo haría. Podría tratarse de Facundo Arana, Juan D'Artés y su ex Luciano Castro.
0: Pues buen día, guapa. 5 grados 7 décimas a esta hora.
4: Máxima para este martes, 23 grados.
0: Pues joder, tío, qué jornada maravillosa para irnos de tapas.
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0: Paralamas de Javan, uma brasileira. Essa é aí. É isso, maluca.
1: Ay, bueno, cómo no. Mira esa pastilla.
0: Te pido mis disculpas. Dale, seguí.
1: Silvia, Federici, saluda en el mensajero. Hola, chicos. Hola, Sil. Me acompañan con el mate de la mañana. Con mi esposo hacemos meriencena a las 7 de la tarde aproximadamente, dice. Sigan así.
0: Bueno, está mucha gente, muchos oyentes que hacen meriencena. Yo a las, Laura dice, a las 5 o 6 me como una banana y a...
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0: Nunca te vi baldear. Ay, Dios. Qué rico. No madura más esta gente.
1: No, no, eso es para la fruta. Para la banana, justamente.
0: Laura. Laura. ¿Qué hace la boca? Fla, ¿qué se come antes de un ayuno intermitente? Lo que vos quieras, pues, haría como.
1: Podés comerte, claro.
0: No, escúchame. Lo que sí. Dicen los que saben de esto,
1: okay,
0: que cuando lo rompes al ayuno, cuando lo terminas, digo,
1: okay,
0: hay que comer algo de mucha calidad. No, no es que lo vas a romper con una cucharada de dulce de leche.
1: O sea, ahí un huevo, por ejemplo,
0: claro,
1: un huevo revuelto.
0: Palta, nueces, algo bueno, digamos. No le mandes ahí el lechón con mermelada.
1: No le vas a mandar el pebete. Claro.
0: No, luego del ayuno no. ¿Qué estamos escuchando?
1: ¿Qué estamos escuchando, los uruguayos?
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1: Exactamente, agotaron la plaza para el viernes 15 y hay una nueva fecha para el sábado 5. Este sábado 16 de mayo a las 8 de la noche. Este sábado 16 es la cita, porque claro, el viernes está totalmente agotada.
0: Vamos.
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0: 8:18. Buen día. Adentro llueve y parece que nunca. Sí, estamos sorteando. No te va a gustar. Qué cosita hermosa. Bueno, atenti porque hay calles que están en rojo absoluto.
1: Estamos hablando de Duarte Quirós desde Cañada hasta Arturo M. Vaz y también Buenos Aires desde Rondó hasta San Jerónimo.
0: Cargadita también la calle Independencia en toda la zona de Perú. Toda esa zonita la veo...
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0: Luis Fonsi, Faith, cambiaré.
1: La gente cambia. Che, vamos a hablar de los vuelteros y las vuelteras. La gente vueltera. Antes era vueltera. Muy vueltera. Ahora no sé. Ay, no sé, no sé, no sé, no sé. Ay. Luis Fonsi, Faith.
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1: Un poquito de los Baba, un flash. 8:24, buen día, gente hermosa.

0: ver, listo. Entonces, me lo avisas con tiempo, hago otras boludeces, no hago nada.
1: ¡Cállense la boca los del fondo!
2: Sí, por favor, orden. Orden en la sala.
1: Bueno, ¿vamos a hacer la reunión de producción o no al final?
2: No sé.
1: ¿Qué equipo de gente vueltera? Vueltera, así
2: ¿puede ser
1: somos.
2: El viernes? No, mejor el viernes no, el sábado.
1: No, el sábado, no, el viernes, no, pará, lo hagamos entonces.
2: No, el domingo. Piénsalo dos veces.
1: Puede que te convenga decirme que no. Esa soy yo. Ay, Dios.
2: Que te haces cargo.
1: Las personas vuelteras, no simplemente indecisas, muchas veces postergan, dudan, dan rodeos. Activan el hámster mental en la ruedita frenética, loca, que el hámster come, come, come. Come cerebro, come salud mental el hámster. Causa angustia.
2: Cuando el mundo parece que se alinean los planetas y uno decide, che, ya coordinar una reunión, por ejemplo. Algo que no es improvisado, que lo necesitas cocinar porque tenés hijos y demás, con tiempo y horario, etcétera. Sí. Yo no puedo, no sé qué día, a ver la hora, a ver porque tengo que ir al gimnasio, porque tengo el taller de vitro.
1: Muchas veces decidir causa angustia, no lo tomes así tan liviano. Cada vez que decidimos estamos tomando una decisión por algo, pero estamos dejando algo. La vueltería, sí. Voy a abrirme un bar que se llame La Vueltería.
2: La vueltería está buena esa.
1: Oh.
2: Una vuelta.
1: Por lo general se cree que el vueltero no sabe lo que quiere, pero la mayor parte de las veces... sí lo sabe.
2: Sí lo sabe.
1: Pero postergar resulta más piola para... porque le evita afrontar la consecuencia de la decisión.
2: Yo era así.
1: Yo también.
2: Yo era así.
1: Yo soy.
2: Muy vueltero. Ah, ¿sos todavía?
1: Soy
2: vueltera.
1: ¿Sos vueltera? ¿Vos sabés quién es? ¿Hay un mito que las mujeres son más vuelteras que los hombres?
2: Bueno, hay una realidad que la adolescencia suele ser la etapa más vueltera de la vida. Pero hay otros que parece que, por lo que vemos, son adolescentes eternos.
1: Para mí yo he quedado atrapada en la adolescencia. Entonces.
2: Bueno, tampoco tan así. No, tampoco que...
1: ¿Qué?
2: La adolescencia. ¿Qué dice la adolescencia?
1: Hay una... hay un estudio de Amen Clinics.
2: Ajá.
1: Publicado en una plataforma digital muy prestigiosa.
2: Muy bien.
1: Lavueltería.com.
2: Ok.
1: Losvuelteros y laqueteparió.com. Escanearon 46.000 cerebros. Arrojó como resultado que la mujer presenta mayor actividad cerebral en las áreas de concentración y control de impulsos y el sistema límbico, donde está la ansiedad, el estado de ánimo, las emociones.
2: Okay,
1: por lo bien. Que ante una decisión, la mujer considera más variables. Es que no somos vuelteras, tenemos más variables mentales. Hacemos más análisis. Entonces, por eso vos me tildas de vuelta.
2: Claro, yo no, por eso no te entiendo, perdón. Los vuelteros, las vuelteras, pueden entenderse desde cuatro puntos claves.
1: A ver.
2: Según este estudio. Defensa ante el deseo y la angustia. Muchas veces prefieren decir algo antes que concretarlo.
1: Vueltera. A mí me angustia ser vueltera, sí. Sí.
2: Bueno, pues,
1: porque también
2: tenés que ajustar la decisión.
1: ¿Y por qué no te ajustás vos el botón?
2: El segundo punto es la duda evita la responsabilidad.
1: Y claro. Pero eso para mí no es real.
2: Dice, evitan hacerse cargo de lo que realmente quieren.
1: No, no tiene nada que ver.
2: La duda termina dominando sus elecciones. Para vos, Flavia.
1: No, no tiene nada que ver.
2: Tres, flotan entre opciones para evitar el compromiso.
1: No, es que no es eso. El vueltero sufre. Nosotros sufrimos.
2: ¿En serio?
1: Sí, es un modus operandi que es difícil cambiar, porque decís, pero
2: ¿no sentís que al decidirse más rápido por sí o no, no vas a sufrir tanto? ¡Pare de sufrir! ¡Pare de
1: pero
2: sufrir!
1: Pero yo estoy tratando de cambiar.
2: Bueno, el cuarto punto. Ojalá es que cambies rápido. La relación con los demás.
1: Cuando la vueltería es extrema.
2: ¿Viste? Ahí está. Eso pasa.
1: Pueden encerrarse en su propio mundo o dejar que otro decida.
2: Bueno, eso ya no.
1: Bueno.
2: O sea, que vos decidas por mí o yo decide por... No, me parece como invasivo.
1: Déjame que lo piense y te voy a contar una respuesta.
2: Oh, otra vuelta más a la calecita del parque.
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0: junto a la Morelo Manantial. 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Rondita de saludos a nuestros oyentes del amor. 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
0: Hola, Jujuy, en la 93.7.
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0: Esos agudos, ¿eh?
1: Cambia esa carucha. En mi época, cuando yo era chica, decíamos cara de goma pinchada, no cara de triste. Había un conductor de tele que le decíamos el cara de goma pinchada.
0: ¿Tiro nombre?
1: ¿No?
0: No,
1: no. No, porque es de acá, de acuerdo.
0: Sí, ya me imagino.
1: Escucha, tengo tu futuro en mis manos, Varia.
0: Upa, ¿qué será? Despacito, despacito.
1: No, te averigüé lo que vos querías.
0: ¿Qué?
1: Soledad. Oh, ¿qué será? Soledad de Sico.
0: Sí, ¿qué hace Sole de Sico?
1: Da clases de crochet, que vos querías empezar a... ¿En serio? Pero si me dijiste que querías hacer crochet.
0: Qué catártico, como tantas cuestiones de arte.
1: Me dijiste, donde uno maneja las manos. Quiero empezar crochet. Bueno,
0: mira, no me veo, pero bueno.
1: Sole de Sico, profe de crochet, dice que armes un grupo de 5 y no te cobra vos.
0: Toma.
1: Tenemos a Viviana Infante, que también va.
0: Mira, ahí estamos. Uno, dos,
1: chupan,
0: tres,
1: vino,
0: cuatro, cinco.
1: Tejen
0: ¿en
1: crochet?
0: ¿En serio?
1: Claro.
0: Y después pasamos al taller de vitro.
1: Y después...
0: De porcelana fría.
1: Haces un bollo porque justo te tomaste todo el vino.
0: ¡Qué lindo!
1: Ella vino de España, ahora que daba clases de crochet en España.
0: Es catártico, mirá vos, profesional todo.
1: Grupos
0: Sole.
1: De gente. ¿Sabes qué? ¿Sabes quién teje crochet como los dioses?
0: ¿Quién?
1: El enano de la vela.
0: Me
1: de la vela
0: jodiendo.
1: Puerca.
0: ¿El enano de la vela?
1: Sí,
0: ¿hace crochet?
1: ¿En un cosquín rock?
0: Porque es catártico.
1: ¿Atrás del escenario mientras lo esperaba Ciro?
0: Con las agujitas estaba
1: sí,
0: tejer.
1: Estábamos meta a charlar.
0: Sí.
1: Crochet.
0: No te lo puedo creer.
1: Tomando alguito ahí.
0: ¿Cómo lo queremos al enano?
1: Ah, ese enano de la vela. Ah. Se había tejido una bufanda larga.
0: Era interminable. Llegaba desde Jujuy, desde la Quiaca hasta
1: Ushuaia. Arrancaba en Devoto. Bueno, 8:51, ya nos vamos.
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0: Sábado a la noche.
1: Juli Arias dice, qué hermoso tema de Estopa, me trajo tantos recuerdos.
0: Oh. Qué hermoso. No, es que Estopa no tiene desperdicio, mira, velo vos.
1: Y le tengo a Sofía Viano, dice, yo te doy clases de crochet.
0: ¿Qué?
1: Dice, estoy a la vuelta en Sofía Hilados en 25 de mayo. Te enseño gratis. Acá a la vuelta, Sofía.
0: ¿Te va a enseñar crochet a vos?
1: Voy para allá, a la salida.
0: Bueno, tomen café, no tomen algún licor. No, vos estás bastante con el amarula, traguito de amarula de acá,
1: no
0: amarula
1: quemé,
0: de acá.
1: No me quemé, no me quemé,
0: Bueno, Sofi Viano, allá va el joven Barea a aprender crochet.
1: El joven manos de crochet.
0: El joven manos de crochet. Crocheteame la vida.
1: Crocheteame el
0: crocheteame
1: alma.
0: Crocheteame la vida, vení.
1: Crocheteame, amor.
0: Crocheteame, amor. André Moya, lo hemos escrachado a André Moya. No, no lo hemos escrachado.
1: No, lo hemos presentado en las redes sociales.
0: En las redes. Se van a Flavia M.
1: Sí.
0: Iros. Lo y
1: Fer.Barea.
0: Y lo van
1: Instagram.
0: A conocer ahí al DJ André Moya, que hizo esta lista, pero esta lista que se fue al...
1: Del amor.
0: Sí. Che, llegan Andrés Mansur y Mariana Hassan.
1: Exactamente. Sergio Gijena, 150, chao. Se lleva las dos invitaciones para ir el sábado a No Te Va a Gustar.
0: Gracias, Fede Alvarenque, en el dato despabilado. André Moya en la lista.
1: Gracias, Martín Brasca, en el profe, producción y más. Gracias, Flavia Iroz.
0: Gracias, Barea Crochet. Oyentes, muchas gracias por hacer este club de despabilados, este club del pico y la pala.
1: Los queremos mucho.
0: Todo lo que hay. Hasta mañana.
1: Chao.

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0: esta canción. Cantemos.
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0: Buen día para todo el mundo con Whitney Houston. Bien arriba este martes, dale que tiene que arrancar ahí. Bien arriba con tu energía, ¿eh? Que de eso depende todo. Vamos, vamos, vamos.
2: Wow, pareces una profe de gym.
0: Sí, porque decime si este tema no es para clavarte las polainas, la malla tiro alto a lo broski y darle ahí.
2: A lo broski. ¿Cuál era la que supuestamente se le había escapado una flatulencia, pero que no fue? Porque sabes que al final no fue, ¿verdad?
0: Sí, pobre mujer. Que
2: ¿Fue la broski? No, no era la broski, era otra. No. Amuchastegui.
0: La Amuchastegui.
2: Amuchastegui, esa era cuando yo tenía 3 años, ponele.
0: Sí.
2: Pero que se hizo famosa por un mito, es como el famoso desodorante de Tinelli que dicen que no existió.
0: Pero no.
2: Pero quién sabe. Por lo pronto nos saludemos, buen día.
0: Acople.
2: Acople, la mejor fusión.
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0: ¿Esta de qué época es?
2: Y esto es 1997 a pleno, la pepa.
0: Ah, 1997.
2: ¿Te acordás que el otro día los chicos de
0: niña.
2: Los Pericos nos contaron que habían tocado en el boliche la pepa antes de llamarse la pepa, que estaba ahí atrás de la Precedo arriba? ¿Vos
0: ¿Sí?
2: no lo conociste?
0: ¿No?
2: Se llamaba, bueno, de otro, un nombre como era parecido, suponente Le Pepitz, no sé cómo era. Pero después mutó a la pepa y antes era como un lugar de bandas de rock.
0: Claro.
2: Y yo les digo, ¿pero cómo que iban ahí si ustedes ya eran los Pericos como diciendo que era un boliche? Ellos estaban,
0: sí.
2: Dice, lo que pasa es que tuvimos una época medio floja, ¿te acordás que contó?
0: Claro, como, y entonces donde lo llamaban a tocar, iban
2: hasta
0: y
2: que salió armaban. El álbum del 94, ese que fue icónico con el Perico, con uh-huh. bien conocido, que se los catapultó a la fama, digamos, grande. Entonces, bueno, tuvieron una época como todo el mundo puede tener un valle, digamos.
0: Sí, por supuesto, épocas de vacas flacas.
2: Época de
0: ¿no?
2: vaca flaca. Entonces dice, bueno, hemos tocado en cada lugar.
0: Claro.
2: Nos contaba
0: para
2: Juan.
0: Los que están en épocas de vacas flacas, vamos, va, va. Vamos, que nada, no hay mal que dure 100 años.
2: No, pero queremos que por lo menos dure menos. Porque 100 años, ¿quién vive? Mirta,
0: no,
2: nada
0: no,
2: más.
0: Que dure poquito.
2: O tía Maruja, nosotros necesitamos vivir un poco. Que dure, claro, ya está, ya estaría.
0: Ya, duró, ya estaría.
2: Ya estaría. Bueno, ¿cómo andan? ¿Todo bien?
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0: Bienvenidos a Hermosa Mañana. Hasta la 1 de la tarde, esto es Cadena Hit. Nosotros somos Andrés Mansur, Mariana San. Un beso grande a nuestra productora, que está enfermucha. A Fer Rojas
2: sí.
0: y a Fer Barea, que se
2: no,
0: queda toda
2: enfermucha
0: la mañana
2: no,
0: con
2: que le apruebe, digamos la verdad, que le vamos a decir
0: está
2: el nombre.
0: Esperando que le aprueben una cirugía.
2: No se la aprueban. Y si no se la aprueban, vamos a nombrar a la prepaga y o algún abogado que la pueda ayudar. No, esto es en serio, ¿eh? Algún abogado que la pueda ayudar para que con una demanda, algo, para que esa prepaga infame. No puede ser las prepagas los duras, lo impiadosas
0: cuesta,
2: que están.
0: Que te aprueben una cirugía.
2: Una cirugía, una operación y está estallando de dolor en sí. el útero. O sea, no es justo.
0: Sí.
2: Así que si no la. Si en el transcurso de la mañana no se la aprueban, la vamos a mandar al frente de la prepaga.
0: Pique.
2: O al. Obvio. Hoy marcha universitaria, vengo con todo.
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0: Herba con Vivamos el Momento. ¡Qué lindo!
1: Qué importante, ¿no? Vivamos el momento, el aquí y ahora, este martes 12 de mayo del 2026.
0: Tal cual. Y antes era La Villa con el tema de Ryan Castro, arrancando nuestra hermosa mañana en este día 9-14 en todo el país.
1: Está fresquito en Córdoba capital, tenemos solamente 7 grados de temperatura, cielo despejado. Está allá para agregar una colchita en la cama, para a lo mejor de noche prender un rato el calefactor, la estufita. Después durante el día, ¿no? Porque realmente se pone hermoso, hace calor, estamos recién entrando en el frío, así que a cuidar el tema del gas también, pero sí a la mañana temprano, viste, pantuflita, batita, ya aplica.
0: Claro.
1: Hoy máxima de 23 grados con el cielo completamente despejado. Si ayer estuvo lindo, hoy va a estar espectacular más todavía. Así que una semana en Córdoba capital con muy buenas temperaturas, las máximas están todas por encima de los 21 grados hasta el fin de semana.
0: ¿Y las mínimas?
1: Las mínimas 6, 10, 8, por ahí.
0: Bueno,
1: bien.
0: Ya estamos en este tiempo, viste, donde por ahí hay que las baterías te van dejando a pata.
1: Sí.
0: El famoso arrancar el auto que hace... ¡Bum!
1: Prender el auto y dejarlo un ratito que entre en calor.
0: No, pero qué terror cuando le das varias veces y hace... ¡Bum!
1: Y se ahoga, decís, pega la puta. Estoy así. Cansado, jefe, dice ese.
0: Claro, momento. Esa batería hay que cambiarla y están de parabienes los de negocios de batería que te arrancan la cabeza. Pero soleado en la banda provincia de Santiago del Estero, aunque hay algunos en 12 cuotas.
1: ¿Sí? De batería, bien.
0: De la banda provincia de Santiago del Estero, soleado a esta hora. Buen día por allá, ¿cómo andan? 25 la máxima para hoy. Un beso grande para la banda que nos escucha, que son una banda, cuac, ahí en la banda escuchándonos, provincia de Santiago del Estero. La mínima para el resto de la semana, 7, 8, 9 grados, un poquitito más de calor por la banda.
1: Me encantó, 10 grados la temperatura en San Francisco, Córdoba, casi Santa Fe. Un beso grande a mi ciudad, cada vez nos escucha más gente, Andrés, en San Francisco.
0: Un beso, los
1: qué
0: amamos.
1: Qué lindo, cómo pisa fuerte Cadena Hit. Hoy los espera un día con máxima de 22 grados, con solcito, mucha humedad en San Fran, 80%. Así que, bueno, en un rato ya va a estar para andar nomás de camisita, así a cuerpito más suelto.
0: Bueno, 9 de la mañana, 16 minutos en El Mensajero de la Radio. Un saludo, un buen día y un cómo están. A ver, vamos testeando el humor en esta mañana de todos ustedes. ¿Nos cuentan? Dale.
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0: Bele con Shakira, Algo Tú, 9 y 20.
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3: Bueno, vamos a los hashtags. Al primero le pusimos motosierra. El gobierno recortó casi 2,5 billones con fuerte impacto en salud y educación. Ajustó más de 63 mil millones en remedios, tratamientos oncológicos y organismos estratégicos. Y quitó más de 78 mil millones de educación, frenando también obras universitarias. Hoy hay marcha, ¿no?
0: El próximo hashtag habla de eso. Se viene la cuarta, la Marcha Federal Universitaria, es la número 4 que se realiza en la gestión de Milei. Organizaciones sociales, políticas, estudiantiles, los rectores también de las universidades y docentes se van a concentrar en Plaza de Mayo a las 5 de la tarde, en Córdoba a las 3 de la tarde en el Monumento de la Reforma para leer un documento final frente a Patio Olmos cerca de las 5 y media de la tarde. O sea que hoy va a estar afectado el tránsito en la zona de Patio Olmos, Hipólito Yrigoyen, todo a lo largo de la siesta y tarde.
3: Otro de los temas de la mañana, el hashtag es por el colador. La planta de la provincia bajó casi un 2%, actualmente hay unos 2.600 agentes menos. El total pasó de 133.740 en diciembre del año 2023 a 131.136 a finales del 2025. La mayor parte corresponde a personal permanente.
0: Hashtag hay partido. Belgrano, Unión en Alberdi por cuartos del torneo Apertura. El Pirata y el Tatengue se enfrentan a las 19. Hoy qué frío hoy en el estadio de Belgrano. Y no es porque les diga pecho frío,
3: camiseta
0: ¿no?
3: Pero térmica.
0: La verdad que qué frío en la cancha de ahí en Alberdi. En Espora es la cancha. No. ¿Cómo era? Pará. Yo lo sé por. Del Arturo Orgas por una canción de Talleres de la Calle. Ajá. La aprendí de chicos. De chico. Era. Ah, decía así.
4: A eso.
3: Sí.
0: Del Arturo Orgas, qué alegría, qué alegría. Ole, ole, ole, ole, ole. Algo de Talleres era. Pero era una canción noventosa basada en ese que te gusta a vos.
3: ¿Sí?
0: El Johnny Tolengo.
3: Johnny Tolengo, me encanta.
0: Exacto. El partido estará a cargo del árbitro Andrés Merlos. Así que hoy 7 de la tarde, con la caída del sol, ahí se encuentran los hinchas de Belgrano que vienen. Nada.
3: No, vienen.
0: A estar
3: con
0: hoy,
3: el pecho inflado.
0: Huevos artificiales tirarán, seguro
3: hoy
0: que
3: hoy
0: sí.
3: Va a ser un fiestón porque hoy se juntan todos ahí.
0: Claro.
3: El fin de semana, súper clásico.
0: Que no pudieron, no estuvieron.
3: Hermoso.
0: Bueno, genial.
3: Bueno, 9 de la mañana con 23 minutos, las calles un poco más tranquilas porque recordemos que los docentes están en capacitación, además de que hoy es la marcha, hoy también es un día de formación situada, de capacitación, así que los niños están en casa, muchos escuchando la radio, que nos manden audio y los saludamos.
0: Dale.

0: Soy Caterina de Marco Juárez. Hoy lo estoy escuchando porque hoy no tengo clases. Les mando un beso.
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0: Miranda, Miranda, haciendo lo que siento por ti a las 9:36. Buen día en el mensajero de la radio.
1: Bueno, el boliche que hablaba previo a la Pepa se llamaba Pepi Suits. Un montón de oyentes acá cuentan que han ido a Pepi Suits en sus épocas más tempranas. Y también una señora de Villa Allende que tiene 60 años dice: yo en Villa Allende, a un boliche de la villa que no recuerdo, los Pericos tocaron en vivo. Yo tenía 20 años, dice María José.
0: Y bueno, claro, imagínate que la banda cumple ahora 40 años, así que sí, exactamente. Claro. Ahí estaban en esas épocas, en esa etapa de la banda. Vani dice: chicos, saludos. Hermoso día, hermoso sol acá por Coronel Moldes, en el sur de la provincia de Córdoba, escuchándolos. Eso. Solcito, mates y muchas pilas, abriendo el showroom de mis muebles. Somos una fábrica, escuchamos la radio y el perfume a madera con los mates es la mejor sensación que amo de todas mis mañanas.
1: Qué lindo.
0: Gracias, Vani, un beso grande.
1: Y la radio ahí metida, nos metemos nosotros también, queremos aroma a madera. ¿Cómo podemos hacer?
0: Vamos a visitarla.
1: A lustrar algo. Así que lindo que es el lustre de la madera.
0: Sí, qué hermoso.
1: A mí me encanta, me he vuelto medio maniático y como obsesivo de que la madera esté sedosa, del tacto de la madera, ¿entendés?
0: Te estás poniendo grande.
1: Me estoy poniendo grande, claro.
0: Marian y Andrés desayunando desde Alto Alberdi a disfrutar de este bello día. Soy Miriam.
1: Qué buena pregunta que nos digan cómo están. Chicos, me titito.

0: No, no te preocupes, es estrés.
1: ¿Qué puede hacer?
0: Y caminar, tomar aire, para mí...
1: Para mí anda el médico.
0: Alejarse un poco de las pantallas, respirar profundo, un rato largo.
1: Qué feo cuando te titila. A mí me titilaba una vez el ojo y también me titilaba el labio, ¿podés creer? Acá, me hacía la boca así.
0: Claro, sí, son todas terminaciones nerviosas.
1: Y mi papá me hacía burla, ya de chico. O sea, ponerle que yo tenía 18, 19. Mi papá se agarraba el labio y me hacía así.
0: Ay, qué feo.
1: Me hacía bullying. El propio padre.
0: ¿Te hace bullying en el colegio? No, en mi casa.
1: No, mi papá.
0: Trabajando en la calle, soy inspector de tránsito y acompañándome ustedes con la buena música, dice Marce. Hola, Marcelo, que nos manda foto desde Santiago del Estero. Mirá vos, sería como un zorro gris, pero de Santiago del Estero.
1: Ahí lo vi, la foto del amigo.
0: Con cara de pocos amigos que tenés, Marce.
1: Y bueno, él es inspector de tránsito, ¿no? Te sonríe, el
0: una
1: multa.
0: Sonrisa, con le su cuellito de pola, lo quiero.
1: Con la multa en la cara. Chicos, ¿cómo están? Me gustaría mandar un saludo inmenso a todos los enfermeros en su día del Hospital Tránsito Cáceres. ¿Hoy es el día del enfermero? Mirá vos.
0: Bueno, un beso grande, enfermeras y enfermeros. Gracias por escuchar Cadena Hit. Ya están ahí poniendo el mate para escuchar Cornuda Dolida en un rato, nada
1: obvio,
0: más.
1: Obvio, no hay nadie. Es el núcleo más chismoso.
0: Para mí, las enfermeras y los enfermeros, viste, van, hacen la ronda temprano, cosa que 10:30, cuando está por arrancar Cornuda, que nadie necesite ni
1: la chata,
0: el papagayo, ni que le acomoden la sonda. Esa hora es sagrada.
1: Claro, que te acomoden, que te canalicen.
0: No.
1: Qué lindo que te canalicen bien. Gastón y Camila desde el Parador Regional de San Esteban. Los escuchamos todas las mañanas. Nos acompañan en estas mañanas tan frescas. Saludos de las sierras. Un beso grande.
0: Soy
1: qué
0: Sandrita.
1: Lindo.
0: Buen día, chicos. Disfrutando de escucharlos. Acá con unos ricos mates con burrito. En un rato toca Pilates con la radio a cuestas, ¿eh? Porque por nada me voy a perder hoy Cornuda Dolida.

0: Daddy Yankee, ¿qué tengo que hacer? Son las 9 de la mañana, 46 minutos. Les queremos contar algo del tránsito. En líneas generales viene tranquila a la ciudad para todos los que tienen que movilizarse. Acuérdense hoy la marcha universitaria con afectación en la zona de Patio Olmos. El cierre del acto es 5:30 de la tarde. A esta hora, algunos tramos de Colón, por ejemplo, con demoras de una cuadra, cuadra y media, dos, pero no más que eso. Está fluida la Colón para que bajen ahí como en patineta para el centro.
1: Perfecto. Todo lo que es zona sur y el ingreso hacia Parque Sarmiento, Ciudad Universitaria, Plaza España también, está todo con tránsito fluido, la zona de Rogelio Martínez y demás, ahí está todo en verde, por suerte, qué lindo.
0: Bueno, y también en la zona de Cerros, hay algunas demoras cerca de Núñez y Roque Ferreira, pero son puntuales, como te digo, ahí cerca del McDonald's, en esa esquina, un poco de, será la gente que entra al Automac a buscarse un desayuno, porque puede por ser. Ahí te congestionan algo el tránsito ahí. Y
1: mucha gente va caminando, pero sí. Puede ser.
0: Sí, no, pero digo los automovilistas. Ese claro. Es muy concurrido el de la Núñez en cuanto a Automac.
1: Ah, digamos. Vos decís por el Automac.
0: Claro,
1: claro.
0: Que te traban ahí un poco el.
1: Sí, se arma cola a veces, ¿viste?
0: Sí, se arma cola. Yo a veces quiero como. Digo, no voy a estar haciendo una fila de autos. Además, como que no entiendo muy bien como cuándo tenés que. O sea, es como que si no veo lo que hace el de adelante. No está bien claro que lo mejoren a eso, a la señalética para la gente, ya que no somos adolescentes, que no entendemos.
1: Mira,
0: ¿no?
1: Acá estoy chequeando
0: ¿dónde
1: la avenida.
0: ¿Dónde se pide? ¿Dónde te lo dan?
1: Ay, tal cual. Más adelante, en la próxima ventana. En la próxima ventana. Nunca
0: gil,
1: en la ventana.
0: Como un gil ahí esperando en el parlantito y te dice, pasa la próxima ventana.
1: Bueno, acá estoy chequeando la Juan B. Justo. El primer tramo de Juan B. Justo va bien a partir de la Capdevila, tipo Juan B. Justo y Capdevila, ¿sí? Ya subiendo como para salir para Circunvalación. Más congestionado, es habitual en esas zona, muchos comercios, mucho movimiento a esta hora, pero nada de qué preocuparse.
0: Bueno, viene tranquilo el tránsito, seguí con nosotros, que sea una hermosa mañana de sol. 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
0: Todas las fotitos, ¿no? Vos fíjate los más lindos.
1: Que somos nosotros dos.
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0: Los únicos rubios, digamos, más o menos.
1: Ponele, teñido.

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12: Je suis désolé. Lo siento. Ich bin traurig. Sono spiacente.

0: Sonando Madonna con Sorry a las 9 de la mañana, 56 minutos. Amigos, sol a pleno. Laven todos los que estén en casa haciendo cositas. Aprovechen para lavar y colgar, sobre todo después del mediodía. Se pone el sol un poco más potente y te saca toda la humedad de las toallas.
1: Sí, hoy es un buen día para eso, para las sábanas también.
0: Y después le echas perfumito.
1: Perfumito. Y también para la campera del uniforme de los chicos, por ejemplo, si los que tienen uniforme.
0: También.
1: Porque, bueno, como hoy no hay clases.
0: Las
1: así
0: que
1: ya
0: tienen manchas múltiples de varios días. Un poco de barro, un poco de pasto, del fútbol.
1: De témpera.
0: ¿Viste? Bueno, amigos, los invitamos a un recital para que vayamos ya pensando en fin de semana. Hoy martes, sí. Pocas ganas ya de atravesar la semana, así que nos vamos directamente al viernes.
1: Al viernes 16.
0: Al viernes 15, ¿no es? Para, a ver, déjame ver, ya estoy perdido. Hoy es 12.
1: 16, ¿o no?
0: A ver, no sé cómo ver el calendario en esta compu del demonio. Bueno, a ver, ya te digo acá en mi celular. Bueno, pero si hoy es 12, yo cuento como
1: 15,
0: los niños.
1: Tenés razón, el 15 del 5, tenés
0: es
1: razón.
0: 15, ok, 15. 15 del 5, 9 de la noche. 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
2: Yo no te pido.
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0: Qué hermosa canción, Piel de Gallina, con este tema de Onda Vaselina. Te quiero tanto, tanto, que están celebrando los oyentes tantísimo como nosotros.
1: Ay, no, esto me remonta, ¿cómo te explico? Al año 1999, yo creo, o 2000, en mis clases de guitarra con la profe Betty de San Francisco de la calle Perú, me enseñó a tocar esta canción de la guitarra. Y torturé yo a mi mamá con este tema, porque era, te quiero tanto, tanto, le cantando esto en mi casa.
0: Con la guitarra,
1: la guitarrita, dabas. Tipo la mayor y qué sé yo.
0: Una guitarra de madera, criolla.
1: Sí, guitarra criolla.
0: Che, no, tenemos que hacer coro porque esta fue como banda de sonido de una novela que se llamó Pequeña Traviesa. La gente nos va a acompañar. ¿Vos la sabés o no? ¿Dónde
1: sí,
0: va?
1: Claro, yo me la sé entera.
0: Bueno, porque acá no está la Pequeña Traviesa de John, así que...
2: Quiero. La hacemos.

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3: El gobierno privatizó Transener, la mayor transportadora eléctrica del país. La operación fue oficializada ayer lunes, mediante una resolución del Ministerio de Economía que la firmó Luis Caputo.
2: La UTN Córdoba capacita a Limpia Vidrios. El decano Federico Olivo Aneiros indicó que el objetivo de esta medida es insertarlos en el mercado laboral privado.
3: Deportes, hablamos de básquet. Atenas visita a Argentino de Junín, obligado a ganar para no descender. El partido se disputa desde las 22:10 en la localidad de Junín. Si es derrotado, el griego perderá la categoría. Vamos todavía con Atenas, cobertura especial de Cadena 3.
2: En Córdoba, cielo despejado, apenas 6 grados de temperatura, humedad 82%, viento de sudoeste a 2 kilómetros por hora.
3: Ya va a empezar a subir la temperatura porque nos espera hoy una máxima de 23 grados y puro sol.
2: En toda la Argentina es la hora 10:06 minutos.
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0: movido las fibras miocárdicas de lo más profundo de mi corazón con pequeña traviesa. Los amo, qué recuerdos. Chicos, me alegra la mañana.
1: Beso saludos, grande. Sabri.
2: Gracias, Sabri. Un beso grande y aplausos para nuestros musicalizadores.
1: Bravo.
2: Se pasan. Hay un gran laburo
1: con estas joyitas, sí, obviamente.
2: Y eso que sonaba recién es la Fabi Cantilo y su versión de Dulce Condena, que me encanta también.
1: Y antes, Sabrina Carpenter con House Tour en el comienzo del programa, de la hora.
2: Estamos entrando en la segunda hora de programa. Son las 10 de la mañana con 13 minutos. Recuerden que tenemos pases dobles para el show de Juan Ingaramo. El hashtag es un amigo de la casa. Más tus datos.
1: Exactamente, y estamos con un montón de gente que va saludando en el mensajero. Nos cuentan que hoy es el Día Internacional. Eso es, el Día Internacional del Enfermero. Así que viste,
2: Enfermero.
1: Es como el de la radio. Tenés el locutor, el Día de la Radio, el Día Internacional de la Radio, el Día del Periodista, el Día.
2: Una vez a mí de periodista me... deportivo.
1: Claro. ¿Cuántos días tienen? Todos y en ninguno no trabajamos. O sea, dejen de molestar porque venimos a trabajar en todos. No como otros que tienen el día y viste, y se lo toman.
2: Claro, se lo toman. Bueno, los que están haciendo patria, enfermeras y enfermeros, un beso grande y gracias por elegir Cadena Hit. ¿Sabés que le quiero mandar un beso grande yo al equipo de las Sofis?
1: Son dos
2: veterinarias, Sofi y Sofi, que me tocó en la guardia de la noche cuando se me... casi pierdo el perro el fin de semana, casi se me muere.
1: Sí, lo vi
2: en
1: Instagram. ¿Qué pasó? ¿Se le dio vuelta el estómago?
2: No, pero se le dio como una distensión abdominal por comer así todo atolondrado y entonces se empezó a hinchar y no llegamos al punto de que se le diera vuelta el estómago porque llegamos a tiempo y lo atendieron tan bien. Viste que cuando uno está en esos momentos críticos de desesperación...
1: ¿Y dónde vas a venir cuando te pases?
2: El veterinario me dijo, Pablito Guione, me dice, llévalo a... Era viernes a la noche, a Dingo, ahí cerca del privado.
1: Ajá.
2: Divinos, caímos, no sabes lo bien que lo atendieron a los... Y tuvieron que hacer como una punción en el estómago, lavaje de estómago, bueno, fue tremendo.
1: Ah.
2: ¿Y quiénes eran las veterinarias? Había dos chicas. Vos viste que mi perro pesa 60 kilos, es un mastodonte.
1: Sí, es
2: ellas
1: mastodonte.
2: Dos, no sabés. Lo metieron en una camilla, lo levantaron, unas genias.
1: Sofi y Sofi se
2: Sofi y Sofi, las dos. Así que un beso grande.
1: Un beso.
2: No sé si escuchan la radio, pero les agradezco porque uno,
1: y bueno, que
2: uno
1: alguien
2: con
1: les
2: las
1: diga.
2: Mascotas, viste, es como tener un problema con un familiar para los que somos mascoteros.
1: Claro.
2: Así que realmente resuelvan rápido y encuentren una solución, no tiene precio.
1: Pero viste que es muy de los perros como grandes,
2: sí,
1: de las razas
2: grandes,
1: el tema de los problemas intestinales. Como por ejemplo nuestros musicalizadores, que también son como perros grandes que tienen...
2: Sí.
1: Son corpulentos.
2: Son de estómagos grandes.
1: Son de estómagos
2: eso,
1: grandes.
2: Sí, estómagos
1: no,
2: grandes.
1: Son hombres.
2: Que cada tanto tienen así que dolores.
1: Son
2: y andan, mira, se van a aparecer acá, chicos. Yo
1: no
2: los defiendo.
1: No, escucha. Porque yo tenía uno también, tenía mi papá. Que lo amaba, él.
2: ¿Un perro grande?
1: Sí, ¿cómo le había puesto Pehuen? El
2: Pehuen
1: que se nos terminó muriendo porque le pasaba eso. O sea, comía y ya su estómago como que devolvía el alimento porque está el estómago del perro grande horizontal. ¿Entendés? Entonces le habíamos hecho...
2: Claro, por eso existen los comederos en altura, comederos especiales para ellos.
1: Pero en esa época no estaba todavía el comedero ese tan vertical que capaz le hubiera salvado la vida. Este que te digo, Barrendegui, que Dios lo tenga en la gloria, que murió
2: en el
1: choque frontal de las altas cumbres, le armó a mi papá un comedero, pero medio rampa. No era suficiente, el perro siempre terminaba devolviendo la comida y murió.
2: Y existe una cosa que se llama los comederos lentos también, que son los platos que tienen como unas ranuras... como unos lombotes, entonces el alimento es más difícil que el perro de una sola apertura de boca, digamos,
1: claro.
2: Un solo masticón, se lleve mucho a la boca, ¿entendés? Entonces,
1: porque
2: eso
1: son
2: también
1: desaforados,
2: es una
1: esos desaforados. Grandes.
2: Así que ahí estoy, licuando pollito hervido, licuando puré de calabaza y de... No tengo bebé, pero tengo el oso bebé.
1: Claro.
2: Así que ahí dándole purecito estos días, pero zafó.
1: ¿Y le das así con el ese de las ranuras?
2: Le doy en el de las ranuras.
1: ¿El comedero de ranuras? ¿Cómo se llama?
2: El comedero lento. Comedero lento. Así que si tienen perros grandes, les recomiendo. Comedero lento. Y otra cosa que me dijo el veterinario, no darles nada que tenga papa. Porque...
1: Inflama.
2: Claro, porque distiende, porque es como que se... ¿Cómo fue la palabra? Como que se fermenta adentro. Entonces, cuando tienen este tipo de atracón, si encima tienen papa, yo le había puesto, para que tuviera un poco de gustito el balanceado, unos pedacitos de pollo y un par de cucharadas de puré de papa. ¿Para qué?
1: Claro.
2: Fue peor el puré de papa que el atracón.
1: Y estabas en las sierras,
2: bueno,
1: encima.
2: De todo se aprende. Estaba en las sierras.
1: ¿Y qué tuviste que hacer? ¿Apagarte el fuego? ¿Todo? ¿Venirte?
2: Todo. ¿Viste que los perros cuando se quieren, como que se van a morir, se van lejos, dicen, ¿no?
1: ¿Ya se
2: que
1: te había ido solo?
2: Se había ido al fondo de... Yo con una linterna.
1: Sí.
2: ¡Ah!
1: Se van lejos, es verdad.
2: El Facundo que gritaba, no quiero que se muera mi perro. No, fue un drama. Fue dantesco, así que zafamos.
1: Bueno, menos mal, pero cuida eso. Comprale igual, andá invirtiendo.
2: Es un consejo a la comunidad en el sentido de que para avivarlos, si tienen perros grandes.
1: Comedero en altura,
2: comedero lento, no papa por nada del mundo.
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1: Una nota interesante, viste que con todo lo del crucero y lo del hantavirus, la gente se preocupó muchísimo. Hay una nota que está buena, que hizo Claría esta mañana en Radio Informe 3, que está en la web de Cadena 3, que por ahí le sirve a la gente que tiene como miedo de
0: claro,
1: todos los ratones que están en la calle.
0: Los hipocondríacos que piensan que ahora vamos a tener hantavirus tipo COVID, ¿no?
1: Claro, no. Habló un epidemiólogo que dice que no hay motivo de alarma, que estos son los ratones más galponeros del campo, de las zonas rurales.
0: Claro.
1: Y que haya pasado esto no significa que se viene, viste, como con el murciélago de China, una nueva pandemia.
0: No.
1: Simplemente hay que estar alertas, hay que estar atentos, higienizarse y demás. Pero está buena la nota ahí en la web.
0: Ah, está en la web de Cadena 3.
1: Sí.
0: Bueno, genial. Recomendado para leer. No, y viste que ya están como medio desarmando toda la... 6 semanas les hacen hacer en España a los que bajaron en las
1: de
0: Canarias.
1: De cuarentena.
0: De cuarentena. 6 semanas de cuarentena que...
1: Pero
0: bastante.
1: Por lo menos ya están en tierra firme. Porque imagínate estar arriba del barco en esos pasillos. A mí me agarra claustrofobia arriba del crucero.
0: Y vivos. Y están vivos. Que agradezcan a Dios. 3, ¿no? Murieron al final. Había un matrimonio de Holanda eran.
1: Sí.
0: Y la otra parte de la gente también, que eran holandeses, ya estaban volviendo para Holanda. Y estaban tratando de ver la trazabilidad, pero imposible saber, porque hicieron, creo que Perú, Chile, Argentina habían hecho.
1: Uh-huh.
0: Como una ruta andina y después de ahí...
1: Pero es la cepa andina, digamos.
0: Y bueno, sí. De la rata.
1: Sí.
0: Del virus.
1: Sí, de ese virus que está en estos ratones.
0: Que no entiendo por qué le decimos hanta, yo le digo antac, pero se dice anta o no sé cómo es.
1: Antivirus, qué sé yo.
0: No sé cómo
1: es. Antivirus.
0: Bueno, el virus de la rata.
1: Sí.
0: Qué feo esas cosas, ¿no?
1: Qué asquito que me da, pero bueno.
0: Y sí, en las heces encima.
1: Hay gente que no puede escuchar la palabra rata, ¿viste? Ya le empieza a dar urticaria. La gente
0: claro.
1: que tiene terror a los ratones y a las ratas.
0: Sí, pero bueno.
1: Hay muchos tipos de...
0: A veces no hacen nada, qué sé yo.
1: Sí,
0: somos más malos nosotros.
1: A mí me da una pena.
0: Somos más malos nosotros con ellos.
1: Cuando veo que le dan con el escobillón, digo, a mí me da pena.
0: Y mi abuela, ya te conté esa. Mi abuela Susi, Dios la tenga en la gloria, también que la mató a una que había quedado entre la ventana de vidrio y otra ventana y le tiraba agua hirviendo, impiadosa.
1: No, muy mala.
0: Agua, y gritaba,
1: malísima,
0: yo estaba ahí. La Susi, mujer de antes,
1: con agua
0: digamos.
1: Hirviendo, Dios mío.
0: Desde la pava, así. Directamente, con agua hirviendo y la rata gritaba y yo estaba ahí.
1: No, espanto.
0: Yo vi cada cosa de niño, con mi familia mucho, he visto mucho.
1: Por eso quedaste así.

0: Dancing de Babasónicos sonando en el aire de la Hit a las 10 de la mañana con 36 minutos. Va subiendo la temperatura, 14 grados en Córdoba, y va a seguir subiendo porque ya viene otra historia de cornuda dolida.
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10: Termina la cena y todos creen.

0: vuelve Ricky Martin con Tini Stoessel sonando en el aire de Cadena Hit. 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
1: Bueno, Natiplast presenta hoy y todos los días Cornuda Dolida. Hoy escrita por un hombre, así que no hay tanto preámbulo ni introducción. Bien. Es más bien telegrama al hueso, oración corta, contundencia y un final impredecible. A ella la vamos a llamar Erika. Era un día normal, de esos rutinarios, aburridos, hasta que ella saluda, chau amorcito, con una tranquilidad como Montiel yendo a patear el penal del mundial. Yo salgo al balcón, me prendo un pucho, ¿y qué encuentro? Ahí está, la novia del año, subiendo a la camioneta del profe del gimnasio. Bueno, hasta ahí eran suposiciones mías, que me estaban pasando, como el alambre, pero bueno, cuando el río suena, esa noche me levanto a la madrugada, y tenía las cartas arriba de la mesa. Y sí, chicos, revisé el teléfono. ¿Y saben qué? Ahí estaba un breve chat de los tramposos de las pesas. Erika había subido una historia con un suplemento deportivo. No un suplemento dietario, sino como con un conjuntito.
0: Ah.
1: Y ahí estaba el Daniel diciendo, quiero probar todo eso. Y ella responde con una llanta. Raro, no entiendo eso muy bien, ¿qué será? ¿Cómo te voy a dar toda la goma? ¿Qué, qué significa? Goma, no sé, no sé. Goma. Algo de goma es.
0: ¿Cómo con una llanta?
1: ¿Con una llanta? ¿Hay emoji de llanta? No sé, raro.
0: Sí, hay una rueda.
1: Hay una, ah, bueno, ok.
0: Un emoji de una rueda.
1: ¿Cómo te paso por encima? ¿Soy un camión? ¿Qué será? No sé. Los códigos, ¿no?
0: Cambiame la goma, no sé.
1: Claro,
0: cosa rara,
1: tal cual. Ah, poneme el parche.
0: Chico, por favor, cuando te mandan una goma.
1: Inflame la goma. Llamita que yo podría haber prendido fuego todo el barrio, dice. Pero no, esa noche y todo el día siguiente pensé,
0: tranquilo.
1: Tranquilo,

0: la van a pagar. Al día siguiente, un rato antes de que ella se vaya al gym, le mando esta captura a la dueña del gimnasio, que se llama Luciana, y que era la mujer del profe. ¡Grito! Luciana estaba más caliente que el fan de Wanda cuando se enteró de Icardi y la China. Cuando Erika me saluda, chao amorcito, me voy al gym, yo tragué saliva y saboreé el momento previo a una guerra campal. Fui a la cocina, abrí el freezer, saco cubetera, truc, truc, truc.
1: ¿Qué se armó?
0: Me preparo un Fernet.
1: Muy bien.
0: Sabiendo que en 15 minutos Erika estaba de nuevo en casa, después de haber pasado la vergüenza del año delante de todo el gimnasio y de todas sus compañeras.
1: La venganza se come en plato frío.
0: Y así fue. Llegó golpeada, poseída, a las puteadas limpias, gritos, lágrimas, pero ni un poquito de culpa la muy descarada.
1: ¿Qué dijo?
0: La guerra fría duró unos días, hasta que decidí juntar los monos y me fui. Habla raro esta persona.
1: Hasta que decidí juntar los...
0: Debe ser como los...
1: Sí, los bártulos.
0: Cosos, claro.
1: Juntó los bártulos y se fue. Cornudo dolido.
0: A los días de la nada, de la nada,
1: ¿sí?
0: Recibo un mensaje de Luciana, la dueña del gimnasio.
1: Sí.
0: ¿Cómo estás?
1: Ay, Luciana quiere venganza.
0: Y él también quería venganza. Yo también tenía sed de venganza, pero estaba con la guardia baja todavía, como con el amigo un poco caído. No repuntaba. Acordamos entonces de hacer algo tranquilo, ir a tomar un café.
1: ¿En serio?
0: Sí. Y hablamos de cómo terminó todo, de la pena que sería en nuestra vida. Ella siguió con Daniel, lo perdonó, pero nosotros hablábamos cada vez más seguido. Una noche de la nada me llega un... ¿Comiste?
1: ¿Comiste?
0: 2 segundos pensé. 1, 2.
1: A vos te quiero comer.
0: Y redoblé la apuesta. No. Estoy por pedir algo, ¿venís? Y ahí empezó algo que cambió mi
1: hermoso.
0: Vida. Nos vimos escondidas por más de un año.
1: Hermoso.
0: Y un día desaparece.
1: Ah, de la nada se borró Luciana.
0: De la nada se la tragó la tierra, literal. No la veía en ningún lado. Desapareció de las redes, me bloqueó. Una foto, nada. Pasan casi...
1: ¿Ese gosteo?
0: Muy raro. Pasan casi 2 años. Yo ya tenía una nueva vida, estaba tranquilo. Y recibo otra vez uno de esos mensajes cortos pero puntuales que no necesitan mayor explicación. ¿Hacemos mates?
1: ¿Luciana?
0: Ahí sí pregunté. Luciana, te equivocaste porque pasó un tiempo y obvio que confirmé que de alguna manera era ella porque esa historia no estaba cerrada y quería escuchar si decidía ella contarlo. El encuentro fue en la Plaza del Pueblo. La noté normal, un día de semana a la tarde, la gente va a la plaza. Pero cuando llegó no estaba sola, estaba con un bebé. Ahí confirmé la razón de sus 2 años de ausencia. Pero ahora tenía más preguntas que antes. Después de saludarla, lo primero que pregunté fue, tan obvio, ¿de quién es? Se larga a reír... Y me dice, es mío, evadiendo mi respuesta. Hoy,
1: qué fuerte, chicos.
0: Seguimos esto. Con esos mates. La ausencia tenía patitas. Hoy seguimos con esos mates en la plaza. Cenamos. Me pide que lo cuide cuando tiene que salir y demás.
1: ¿Pero el chiquito es de él o del profe?
0: Luciana está escuchando la radio porque le pedí que escuche la historia.
1: Luciana.
0: Y yo me pregunto, Luciana, ¿me dejarás darle mi apellido a Benja?
1: Coge un montón.
0: Era de él el hijo, ¿o no?

0: La canción de hoy es de Arelis Henao. Se llama Madre Soltera. Es como Shakira. Ella quiere ser madre soltera, no quiere que...
1: Es mío, dijo. No, es mamita, mío. Ese chico tiene un padre.
0: No, sí, es como que hay dos partes que forman, digamos.
1: Chicos, me encantó la historia de hoy.
0: Fue fuerte, fue corta, digamos contundente, pero
1: muy
0: la
1: bien,
0: verdad...
1: este cornudo dolido que sería nuestra cornuda dolida,
0: wow,
1: masculina.
0: Dice Melissa, qué fuerte la historia. Definitivamente ese bebé es de él. Sí. Por algo le pide que deje ponerle su apellido. Y qué coraje el de Luciana ausentarse por tanto tiempo sin dar más señales que nada. Qué loco, chicos.
1: Y tenía que blanquear con el otro, con el profe del gimnasio. ¿El cornudo de hoy es de Escorpio? ¿Que se vengó de esa manera tan bella? Debería serlo, dice Cami.
0: Debe ser, debe ser. Amé la historia, el tema es lo más. Hubiera estado bueno que cuente más detalles del quilombo en el gimnasio, pero él no estaba, le estaba tomando el fernet, tranquilo y pancho en la casa. ¿Eh? Con un... nada, con una yoguineta esperando que volviera la otra destruida.
1: Claro. Buen martes, los estoy escuchando. Qué maestro, jaja, la parte del fernet fue un amor, dice Luciana.
0: Es fuerte, fuerte la historia, dice Matías también.
1: Era llama, no llanta, Andrés.
0: No.
1: Sí, acá Leticia dice, en mi pueblo se dice me pusieron o me pasaron la llanta, como una forma de decir que me engañaron, me gorrearon. Y ese emoji de goma quiere decir que se iban... a juntar a engañar a sus parejas, como que te mandás la goma, como un código entre los amantes para decir que se van a juntar a engañar a sus parejas. ¡Mirá vos!
0: Claro,
1: desde
0: pero
1: San
0: lo...
1: Luis, Leticia.
0: Bueno, acá mucha gente como que decodifica lo que significa la llanta. Un montón, chicos, la verdad que sí, a mí también me parece un montón, pero bueno. Goma, dos puntos, pinchar. Era, dice... inflame la goma, te amo Andrés. No, Andrés, que van coso que en el... No, dice que van a coso en el auto. Por eso se pone la llanta. Cuando vos vas al auto, mirá todas las cosas de la gente que usa. Ustedes son más sucios que nada.
1: Car sex, digamos.
0: Que una papa no lavada, no cepillada, esas más baratas.
1: Una papa, mal pensado.
0: Tal cual.
1: Esa ausencia tenía patita, jajaja.
0: Es muy fuerte lo que dije, me arrepiento un poco, pero no tanto.
1: Bueno,
0: es para darle show, chicos.
1: Que inicie el juicio de filiación ya.
0: Claro.
1: Que le pide un ADN.
0: Claro. Ya está. Y santo,
1: saludos desde Alto de Chipión.
0: Santo remedio. Pero juicio de filiación es muy fuerte también, pasar por todo eso, ¿no? Y el pobre niño.
1: Sí, no, pobre Benja. Benja tiene que tener
0: el apellido. Que le dé el apellido y listo,
1: no,
0: y ya
1: vale.
0: Está.
1: Paloma dice, ¿pueden creer
0: si
1: que
0: quiere.
1: Una clienta me preguntó todos los precios, no me dejó escuchar y se fue y no compró nada?
0: Y sí, lo que pasa, la cliente preguntona y no compradora que te arruina el cornuda dolida. Tienen que cerrar y poner descompostura estomacal.
1: Sí, sí, sí.
0: Fui
1: no
0: a buscar,
1: vuelvo en cinco,
0: fui a buscar un antidiarreico y ahí la sí. gente se... Que estoy, se escapa.
1: O directamente. Ya la gente total, ya todo el mundo conoce. Estoy escuchando cornuda dolida.
0: Sí, pero
1: no,
0: eso no queda
1: pavadas.
0: Serio.
1: Y bueno.
0: Si vos pones fui a buscar antidiarreico, no va a molestarte nadie porque nadie quiere que te atienda una persona con diarrea. Es muy bueno. Te
1: Dios
0: juro,
1: mío.
0: Es una buena opción.
1: Ay,
0: antes de volver, no hay sistema. Esas ya las conocemos, esas mentiras ya las conocemos. Hay que ir buscando nuevas. Fui a buscar un antidiarreico.
1: La mentira y la sinceridad. Digan que están escuchando cornuda. Díganle a la clienta, ¿puede esperar 5 minutos, señora?
0: Claro.
1: O súmese a escuchar.
0: Súmese, hacete amiga.
1: Ah, buscando la llanta en el celular de mi marido, jajaja. Ja, ja. Si está.
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1: Pará, si la llanta está entre los emojis.
0: Claro, más usados.
1: Más usado o... Oh,
0: danger ahí.
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3: El crucero en el que se detectó el brote de antivirus ya viaja hacia Países Bajos para ser desinfectado. Se prevé que tarde alrededor de 6 días en llegar, por lo que desembarcaría el domingo 17 de mayo. Hasta el momento hay 11 casos confirmados en 7 países distintos.
2: Confirman aumentos de hasta el 9,8% para jubilados, docentes y empleados de Luz y Fuerza en junio. Los haberes de los regímenes especiales tendrán su segundo reajuste trimestral del año, con subas que alcanzan a más de 240.000 beneficiarios de todo el país.
3: Deportes, Argentinos Juniors y Huracán, a todo o nada por un lugar en las semifinales. El partido, válido por cuartos de final del torneo, se disputa desde las 9:30 de la noche en La Paternal. El ganador se medirá con quien se imponga del partido Belgrano-Unión.
2: Está soleada la mañana en Córdoba. Tenemos a esta hora 18 grados 5 décimos, humedad 53%, viento sur a 4 kilómetros por hora.
3: Un día divino, una tarde preciosa con 22 grados de máxima y sol pleno.
2: En toda la Argentina es la hora 11, 2 minutos.
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0: 6 AM, J Balvin, Farruko, en la hermosa mañana de Cadena Hit a las 11:06. Buen día para todos los que se van sumando.
1: Buen día, buen día. Vamos a quedarnos juntos hasta la 1 de la tarde con más premios para ustedes. Tenemos también pases dobles para ir a Cines Dino.
0: Exactamente. 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
1: Hoy que los chicos no tienen clases, puede ser una buena salida, ¿no? Que hace frío y que ir al cine siempre es un buen plan. Por ahí te quedó pendiente, no sé, ver Hoppers o ver, hay unos detectives también, está Mario Bros. Bueno, hay muchas opciones, así que escríbanos con el hashtag Cines Dino al mensajero de la radio.
0: Lo que sigue es Dread Marai con el tema en vivo de Así Fue.

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0: Harry Styles, lo que estamos escuchando, American Girls. Está lindo esta hora para hacerse la pausita de la mañana en el ¿sí? laburo, salir al balcón, poner un poco la carucha al sol, unos minutos. Te podés tomar 5 ahora, 5 más tarde y 5 después para los 15 del día.
1: ¿Entendés? Es importante, es importante.
0: O si estás ahí, qué lindo cuando te da el sol directo a la cama, ¿no?
1: Ay,
0: a mí
1: sí,
0: me da por ahí a las 3 de la tarde. Abro la bien la ventana a la siesta y me pongo ahí y nada, me arrostizo el sol. Pero en la cama directamente.
1: Sí, sí, sí, sí.
0: Me saco la remera, todo, hago un poco de nudismo, pero
1: te hace re bien eso.
0: Muy bien,
1: qué
0: la
1: bueno
0: verdad.
1: Que lo hagas,
0: sí,
1: te felicito.
0: Sí, sí, sí. Gracias, Mariana. Vos me lo dijiste por la Medium.
1: Por la Medium que nos dijo eso.
0: Obvio.
1: Sí, sí, un poquito de vitamina D. Bueno, unas recommendations. Siempre pensamos los que tenemos hijos chiquitos, ¿a dónde vamos a tomar un café, a comer algo donde los adultos la pasemos bien y los chiquitos también la pasen bien?
0: Tienen que tener un playground para eso, ¿o no?
1: Bueno, hay muchos lugares que tienen espacios para niños. Nosotros con los Imperdibles de Cadena 3, vamos como recolectando. El año pasado buscamos lugares en las sierras de Córdoba, estuvimos en el Bonafide de Altagracia, en el Camino del Cuadrado y así en distintos lugares. Pero ahora buscamos otros lugares que estén dentro de la ciudad y les quiero recomendar tres. Atención, mamás, papás, tíos, abuelos que por ahí quieren salir o grupos de amigas, ¿viste? Decir, che, las mamás vamos a tomar un café, vamos a un lugar donde los chicos la pasen bien. Me gustaron mucho estos tres lugares. Uno se llama La Maga.
0: La Maga.
1: Que está en Barrio General Paz, en la Jacinto Ríos, 127, muy cerca de la Reina Fabiola, por decirte, ¿no? Más o menos esa zona.
0: Ok.
1: La Maga está muy bueno porque es una casa antigua. Las dueñas son dos hermanas que ellas decían, che, queríamos justamente salir a tomar algo, a charlar con los chicos. Bueno, tienen un lugar divino, sobre todo para niños pequeñitos, ¿viste? Con juegos tienen la casita, la cocina, dinosaurios, los cubos estos magnéticos, ¿viste? Tipo Minecraft para que los chicos armen cosas. Y tienen todos estos lugares de los que les voy a hablar, siempre una persona responsable en el lugar de niños. Que no es una maestra jardinera, pero sí es alguien que está capacitado para hacer de veedor, ¿no? De los niños, de que alguno no se caiga, alguno no se golpee. Así que los chicos están como en la zona de juego, hay alguien que los puede como atender en el caso de que suceda algo, pero obviamente todo está armado para los chicos. Así que Jacinto Río, 127, La Maga, súper recomendado. El alfajor de maicena de ese lugar es un 120.
0: ¡Qué rico!
1: Me encantó. Después también, ¿viste que ahora Casa Foa está ahí en la avenida Vélez Sarsfield?
0: Sí.
1: En Pueyrredón y Vélez Sarsfield. Bueno,
0: sí.
1: Al frente de donde está Casa Foa ahora, hay un lugar, en una esquina se llama Almendra. Es avenida Vélez Sarsfield al 1090. Almendra tiene un pelotero, también tiene dinosaurio, la casita, tiene como una veterinaria, un espacio muy grande para que jueguen los chicos y un cafecito. El cafecito es un poco más discreto, no es tan lindo como el de La Maga o como el de que ya les voy a hablar a continuación. Es como más simple, es más como el foco está puesto en que jueguen los chicos que en vos ir a tomar el café, pero es muy linda la propuesta también, tiene unos tostados riquísimos.
0: ¿Y qué juegan ahí los chicos? ¿Qué hacen?
1: Y hay como una tirolesa, un pelotero, hay muñecas,
0: mucho.
1: Hay de todo, hay autitos, una repisa llena de autitos, me gustó mucho ese también, que se llama Almendra. Y el último que les recomiendo es Bali Café.
0: Okay.
1: Que está, para toda la gente que estamos más en zona sur, Camino San Carlos, la O'Higgins, cruzando la circunvalación, toda esa zona de Córdoba ha crecido muchísimo. Es la O'Higgins al 5900, donde está este mall grande. Al fondo hay un lugar que se llama Bali Café. Tiene un pelotero, le digo yo, pero como un laberinto, un pelotero con toboganes de color azul. Gratis, ¿no? O sea, vos vas, consumís algo en la cafetería que...
0: Y lo tirás al chico
1: es
0: ahí.
1: Es espectacular.
0: Nene.
1: Y tiene un vidrio enorme y el nene tiene ese super mega pelotero para jugar, gastar energía, pasar la bomba. Mientras vos te tomás unos cafecitos, hacen unos tostones. Después tienen como... ¿Viste esas bandejas que son como tres torres de bandeja? Y le ponen...
0: Me encanta.
1: Bocaditos, sandwichitos.
0: No, ¿dónde es? Quiero ir por eso, no por la
1: pelotera. En la O'Higgins.
0: Y llevo algún
1: 5900.
0: Sobrino y lo tiro
1: claro,
0: en el pelotero.
1: El chiquito juega y gasta energía
0: chiquito
1: en el pelotero.
0: De hasta 6 años, ¿o no? ¿Cuánto?
1: Sí, ese pelotero sería ponerle hasta 10 años como máximo, 8, 10
0: algún
1: años.
0: Algún grandulón que se porte bien y que cuide a los más chicos, ponele.
1: Ese, o sea, de los tres que te conté, Bali Café sería para los niños más grandes, tipo entre... 4 a 10, te diría, porque el pelotero hay que subirse, hay que treparse y demás.
0: Ah, de 4.
1: Almendra, en cambio, Almendra tiene para niños muy chiquitos.
0: Almendra es ese de jugar con los...
1: El de la Vélez Sarsfield tiene tipo para de 2 años a 6, ya más grandes se van a aburrir.
0: Y me gustó el de la veedora.
1: Sí, y La Maga también hay para de niños muy, muy, muy chiquititos hasta los 7, 8 años.
0: Me encantó.
1: Pero está muy bueno porque te juro que por lo menos podés
0: respirar.
1: Ir con tu pareja, charlar un rato y que el chiquito, la niñita... esté entretenida y no la pase mal y no le des el celular y la pantalla.
0: Claro, pobres ellos también.
1: Te soluciona, ¿viste?
0: Sí, sí,
1: así que bueno, si quieren ver el capítulo completo, esta noche se estrena en la página
0: encantó,
1: de Cadena 3.
0: Lo voy a ver, lo voy a ver.
1: Y ahí los van a ver y les cuento bien en detalle qué se puede comer, tomar y todo.
0: Genial. En Imperdibles, en Cadena 3, con Mariana Hassan. Hoy madre, madre depositadora, digamos.
1: Madre que gestiona y
0: disfruta,
1: resuelve. Y disfruta la vida.
0: Y disfruta la vida. Y no madre canguro.
1: No, disfruta el dolce farmiente y pochoclear con una amiga.
0: Madre vaca, digamos, que va con el ternero, pero el ternero va pastando
1: va a
0: atrás.
1: Pastar
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0: Sonando tan biónica con mil días, son las 11 de la mañana 34, no dimos la palabra clave todavía, si recién te enganchás al programa, bueno, hay chance de que tengas tu palabra clave del día de hoy en lo que nos queda hasta la 1 de la tarde, viene Salpicón en un ratitito nada más con chisme fresco y tenemos entradas para el cine con el hashtag CinesDino, también hoy te estamos regalando para Juan Ingaramo para este viernes en Studio Theater con el hashtag Un Amigo de la Casa. Juan Ingaramo, para que lo vayas a ver Studio Theater, una doble, vos y un acompañante, son los concursos que tenemos en este día, también día del fonoaudiólogo, le mandamos un beso grande a todos nuestros amigos y que cuidadores, guardianes de nuestra voz. La verdad que es un plomazo hacer los ejercicios, pero ellos, bueno, lo dan todo, tienen mucha paciencia y saben que no los hacemos toda la vida, pero bueno, cuando queman las papas, siempre ahí estamos. Ya voy a... no me acuerdo los nombres. Soy pésimo. Mariana. Y después la también tuve de fonoaudióloga, la fonoaudióloga de La Mona, que me atendió mucho tiempo, que fue profe del CUP, una divina también. Pero no me acuerdo los nombres, soy pésimo. Así que bueno, les mando un beso grande. Ellas van a saber. La Mariana es bárbara, trabaja en clínicas, creo, es la última con la que yo me atendí. Día del fonoaudiólogo, los queremos. Y saben ellos, igual que los ejercicios, no los hacemos.
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0: Es una súper buena canción de Bryan Adams, Have You Ever Really Loved a Woman, lo que estamos escuchando. Fer Barea, venite que me dijiste la palabra y me la olvidé en un segundo. 11:42, estoy teniendo problemas, ¿cómo era? ¿Solidaridad? No. Ok, ¿querés decir la voz? Vení, te invito, Fer Barea, vení. Hacete amigo del programa, ¿cómo andás? ¿Todo bien?
1: ¿Cómo andamos?
0: Muy bien. ¿Bien? ¿Vos qué andás haciendo a esta hora?
1: Producción.
0: Ajá, contale a la gente un poco.
1: Con ustedes, hasta la una de la tarde hoy.
0: Ah, hoy hasta la una.
1: Hasta la una de la tarde.
0: Clavel del aire, digamos.
1: Exacto.
0: Qué lindo.
1: ¿Cómo clavel del aire?
0: Y que te clavan hasta la una.
1: Ah, no, bueno, pensé que era porque estaba el bici.
0: No, en sentido, no. Que te clavan, digamos, porque vos te vas antes. Te tendrías que ir a las 11, la verdad.
1: ¿Vos decís?
0: Sí, porque si te venís a las 6, a las 11 ya no te da más la cabeza. Esa hora...
1: A veces pasa.
0: Está desperdiciada esa hora. Pasa. O sea, viste que a veces te quieren meter en los laburos horas de más y vos decís, el jefe tiene que saber hasta dónde uno rinde, cuánto le da la cabeza, porque estás como obligando a alguien a que esté, pero está de mala gana, de mal gesto, y no es productivo.
1: No, pero estamos bien.
0: ¿Vos producís de 11 a 12?
1: Y por supuesto, toda la noche.
0: ¿Qué noche? A la mañana te hablo acá.
1: Sí.
0: ¿Te sentís una persona productiva de 11 de la mañana a 12, habiéndote levantado a las 5?
1: Sí, todavía. Ya a las 2 de la tarde, bueno.
0: No, hasta las 2, claro.
1: Hasta las 2 de la tarde y ya uno no llega de la misma manera.
0: Es verdad, yo cuando trabajaba en ese horario era hasta las 2.
1: Claro, ¿viste?
0: Pero no, es muy fuerte, es muy fuerte. Bueno, te deseo lo mejor igual y que...
1: Bueno, gracias.
0: Que puedas salir a las 11 pronto. Y ahora danos la palabra...
1: Pronta
0: recuperación.
1: Pronta liberación.
0: Pronta, liberen a Willy y ahora danos la palabra clave del día. ¿Qué es?
1: La palabra clave de hoy es... Clásico.
0: Muy bien, listo. Clásico. Ya está. Palabra clave anotadísima. Se la agendan y el viernes participan por el concurso Oyente Posta presentado por Cetrogar y Cadena Gil.

0: Guasones, 100 años. ¿Qué letra esta canción, no? Y fuerte. Vos sabés que a besar me enseñó tu mujer, dice en una parte.
1: La verdad que sí.
0: Y sabés que a besar me enseñó tu mujer y lo sabés, vos así, fuerte, fuerte. Bueno, siendo las 11 de la mañana con 50 minutos.
1: Mensajes tranquilos a la
0: claro,
1: mañana.
0: Claro, ¿qué le pasa? Cortes y desvíos de tránsito en Córdoba por la Marcha Federal Universitaria. Atención con esto, que es en todo el país. La concentración principal está prevista para las 3 de la tarde en el Monumento de la Reforma, ahí donde está el Parque de las Tejas.
1: Acá en Córdoba, sí.
0: Así, acá en Córdoba capital. En Buenos Aires también habrá una gran concentración y en otros puntos de la Argentina. Pero acá en Córdoba, a partir de las 3 de la tarde, la Policía Municipal de Tránsito va a realizar cortes intermitentes, acompañando obviamente al recorrido de la marcha, que va a ir por Avenida Los Nogales, en Ciudad Universitaria, va a bajar por Hipólito Yrigoyen y va a ir hacia la zona de la Plaza España.
1: Claro.
0: ¿No?
1: El Ciudad Universitaria, final, Plaza España y Patio Olmos.
0: Claro, será el escenario principal donde se realiza el acto central. Ya se encuentra establecido un corte total en Yrigoyen, entre Boulevard San Juan y Montevideo, esa siempre, cuadrita de sí. Ahí, donde se monta el escenario y todo. Entonces, claro, van a ir por Ciudad Universitaria, Plaza España, y van a bajar por Yrigoyen hacia la zona del Patio Olmos.
1: Claro.
0: Sería así.
1: Claro.
0: ¿No? Bueno, de todas maneras, el corte que ya está a esta hora establecido es Yrigoyen entre Boulevard San Juan y Montevideo, y a medida que avance la marcha a partir de las 3 de la tarde seguirán haciendo estos cortes intermitentes en la zona.
1: Pasa hoy esto en la Argentina con la marcha como tema central, pero también pasan otras cositas que te contamos en el Salpicón de Imprescindibles. Hoy, Dolor País, Cami Franco confirmó separación definitiva del Moneda. Tenemos el audio de Cami. El incómodo momento en Olga que le tocó protagonizar a Nati J, que le terminó cortando a un biólogo su columna en seco porque la boludió. La verdad, no es santa de mi devoción,
0: ¿sí?
1: Pero vamos a escuchar a ver qué nos parece ese momento incómodo. Fue muy incómodo. Y Andrea Rincón recomendó, cómete un feo de vez en cuando. Arranquemos con el tema de Andrea Rincón.
0: Sí, por
1: que
0: favor.
1: Estuvo, por favor, Andrea Rincón.
0: Está muy bueno los temas del Salpicón, hoy, a ver.
1: Sí, obvio, obvio. En un programa de streaming que se llama Un Mañanero. Y justamente, bueno, habló del tema de tener encuentros con personas que no sean muy agraciadas físicamente, digamos. Dijo Andrea Rincón, los hombres lindos, por lo general, tienen acceso a un mercado de mujeres lindas. En cambio, uno que es medio feucho, imagínate lo que es que agarre una mina. ¿Sabes la sacudida que te pega? Lo dijo sin tantos preámbulos, digamos. En arameo, lo dijo en arameo. ¿Sabes la sacudida que te pega? Siempre, hoy para los chicos que están en la casa,
0: sí,
1: aléjenlos.
0: Sí, no pregunten.
1: Siempre
0: sí.
1: De vez en cuando agarramos a uno que tenga una carita desprolija, dice hablando sobre las mujeres, para que nos pegue el baile de nuestra vida. Porque el lindo está acostumbrado a comer bien. Como que no le mete esfuerzo. El lindo no le pone tanto. Y bueno, eso es una realidad, la verdad, que te enseña la calle y la vida.
0: La verdad que estamos de acuerdo con Andrea.
1: La verdad que sí. O sea, hay que aplaudir a Andrea Rincón.
0: Está bien.
1: Que
0: no
1: lo
0: sé
1: dijo.
0: Si había que decirlo así, pero
1: claro, no tan
0: pero es
1: arameo.
0: Verdad que el cari lindo, que ya gana por cari lindo, y cari no lindo es el más gaucho, el más piol, el más sensual.
1: No.
0: Porque ya es como que ya sabe que
1: es cari lindo.
0: Que se le va a dar.
1: Sí, pero con cari lindo no haces nada.
0: En cambio, que no es tan cari lindo, o menos agraciado, seguramente tiene re buen humor, es re inteligente.
1: Buenas manos.
0: Claro,
1: eso le gusta mucho a las mujeres.
0: Trabajador. Sí, sí, sí.
1: Digamos,
0: bien,
1: ya sabemos bien,
0: bien
1: el tema del aljibe, todo eso.
0: Bueno,
1: que ustedes reinteresa.
0: Sí.
1: Cuéntenme al mensajero de la radio, quiero las repercusiones de este tema porque me parece muy importante.
0: Me parece muy importante y estamos de acuerdo con Andrés.
1: Bueno.
0: ¿Qué más?
1: Ahora, ¿qué ha pasado, por favor, con Nati J?
0: Ay, ¿qué pasó?
1: ¿Qué pasó?
0: El audio.
1: Tengo el audio. Ella había invitado a un... Tiene un columnista que es un biólogo que se llama Stanislao Van Reich, que primero empezó como interrumpiendo a Elial Moldavsky, ¿no? Y ahí ella pregunta sobre el alcohol. Sobre el alcohol, sobre, digamos, ella dice, yo salgo de noche, viste que...
0: ¿Toma alcohol?
1: Tomo alcohol, me pongo contenta, pero ¿qué pasa el día siguiente con el tema de la serotonina o algo así? Y él dice, no, bueno, eso no lo sé, le dice, bueno, si no lo sabes, le cortó así, dice, no, le corta y dice, bueno, terminamos la columna. Ella se molestó, como que ya el tipo venía como medio canchereándolos a todos. Y dice, ¿sabes qué pasa? Que este es el problema de la Argentina, dice. Que cualquier persona se siente... Y se lo dijo a ella como en la cara. Como diciéndole, vos, Nati J. Cualquier persona se sienta frente a un micrófono y dice cualquier cosa sin poder decir, no sé de esto. Y habla por hablar. Escuchemos, por favor, esto que ha pasado en Olga ayer y que fue muy incómodo. A ver.
2: Yo creo que la felicidad tiene un componente corporal en términos de...
3: A mí no me importa
2: de...
3: lo que vos pensás.
2: Bueno, me bajo. Listo.
4: Pará, Tani, tengo otra pregunta. El alcohol. Cuando yo
3: Es lo peor que hay.
4: Cuando bebo...
3: No hay ninguna duda científica de que el alcohol es malo.
2: Número uno.
3: No tiene ningún beneficio para nada.
4: No, pero sí, yo me reí. Sí.
3: Hacé lo que quieras.
4: Escúchame. Me tomé unos fernucos el viernes.
3: No sé lo que es.
4: Fernets.
3: No sé lo que es.
4: Bueno, una bebida alcohólica. Deliciosa. Bebo, me divierto, noto como lentamente... La vida me parece un poco más sencilla y más amable. Listo, bailo, tiki tiki, estoy, me río,
1: Nati J.
4: Me voy a dormir, me levanto, la vida me parece complicadísima, muy triste, me deprimo. ¿Qué es lo que inhibe el alcohol que hace que yo el otro día me sienta peor?
3: Tengo que hacer
4: y
3: terapia.
4: Sí me sienta mejor
3: terapia
4: en la noche.
3: Tenés
4: sí
3: que
4: hago.
3: Que hacer terapia.
5: Bueno, cambia de terapeuta.
4: Entonces lo que yo leí.
1: Nada peor que te digan cambia de terapeuta, de tus amigos o un desconocido o una persona que invitas al programa. Y
0: aparte no queremos cambiar de terapeuta, ¿no?
1: Claro.
0: Que ya tenemos.
1: Stanislao Banrach, o sea, se desubicó mal con toda la mesa. Y mira que Nati J no es santa para nada de mi devoción.
0: A ver cómo sigue.
1: Porque hace el programa con las piernas, con las rodillas arriba, levantada, no me gusta eso.
4: Y una vez de que el alcohol hacía que te cueste más producir la serotonina y eso, por eso no te bajoneabas al otro día.
3: No lo sé.
4: Ah, es no que lo no lo sabes. No. Ok, perfecto. Bueno, Tani, gracias por haber venido.
3: ¿Ya está?
4: Placer. Sí. Pero Tani, cuando hago una pregunta, decís, claro, no te quiero contestar eso.
3: Pero pará, no, está bueno.
2: Es muy confuso.
3: Quiero terminar con esto que acabas de
2: hacer. Sí. Dopaminas.
3: ¿Viste lo que dijiste recién?
4: Sí.
3: Sí, la vuelta.
4: Oli.
3: Cuando te hago una pregunta.
4: Cuando te hago una pregunta, decís que no.
3: Que no sabes.
4: Que no sabes.
3: Eso es la Argentina.
4: ¿Qué?
3: Cualquiera que tiene un micrófono dice cualquier pelotudez, con tal de. No se anima a decir no sé.
4: No,
3: acá
4: bueno,
3: viene gente que habla de todo, agarra la guitarra y si
4: no,
3: porteño
4: gente
3: mucho
4: muy
3: peor.
4: Amorosa viene.
3: No, pero no digo acá en este programa, digo en el país. Hay que...
1: dijo acá como en Olga, no en el país. No somos ningunos onzos.
3: Saber decir no sé.
4: Bueno, está bien, pero por eso ya se terminó la columna.
3: Listo.
4: Porque
3: no,
4: porque...
3: Sí, a mí no me importa, la columna es tuya.
4: Yo te pregunté un par de cosas, pero ya... Sí.
5: No, aparte,
3: pero la importancia del tema que... No sé.
0: Eso es raro, porque es como que quiere ser graciosa, pero no...
5: Quizás son preguntas, como viste, no hay preguntas pelotudas, sino pelotudos que no preguntan. No. Entonces, por eso me quedo diciendo...
1: Ese es el hijo de Suar.
5: Yo no sé de este tema de dopamina y te hago todas las preguntas. Que aparte,
4: claro,
5: que aparte está. Cuando te dije en agenda es porque escucho sí, cosas
4: más negativas. Están de moda las palabras.
5: Pero más sí, negativas sí, que. Se dice más negativas que positivas. Y yo no sabía esto que vos explicaste de la diferencia de ambas, de dopamina y endorfina.
2: No, es serotonina.
5: Perdón,
2: no estás escuchando nada.
5: No, verdad, es que no, sí, estoy enojado. Sí,
2: sí. Nati quiere cerrar. Está apurada, quiere cerrar.
4: No estoy para nada apurada, pero se terminó la columna. Gracias por haber venido. Un placer, de verdad.
2: Adiós.
4: Muchas gracias.
0: Raro,
1: no vuelve nunca más.
0: Unos
1: esta
0: humos,
1: persona.
0: Todos, ¿todos? Ella, él.
1: Eso fue un choque de humos que venían del noreste y del sudeste. Chocaron los humos y
0: tsunami.
1: Se armó lo que hablaste el otro día. ¿Cómo se llamaba ese fenómeno que dijiste en Carlos en La Falda? Bueno, el cíclope ese, no sé cómo
0: cíclope,
1: era.
0: Cíclope,
1: no, algo así, una cosa espantosa del tiempo. Bueno, sí, todos humientos en definitiva. Eso pasa cuando
0: son... como queriendo ser graciosos, pero...
1: Claro, y no lo son, con un humor demasiado porteño, arrogante, altanero.
0: Sí, raro.
1: Bueno,
0: vamos,
1: por favor.
0: Consumimos. ¿Qué más?
1: Vamos a la Cami, por favor.
0: Ay, esta parte me encanta. Pero, ¿les creemos? Porque,
1: bueno,
0: ¿cuántas veces?
1: Sí, ¿cuántas veces?
0: Después,
1: hay dos partes.
0: Acá estamos juntas.
1: No, ellos hicieron de todo, intentaron hacer terapia de pareja, por Romita de los Unes.
0: ¿Qué pasó? ¿Cuál es la razón
1: de ser? Y como que están en vidas distintas, ¿no? Lo dice ella, escuchemos lo que dice Cami.
6: Bueno, hago esta historia porque, nada, les quiero contar que ya no estamos más junto con Moneda, tomamos la decisión de separarnos.
1: No, además yo quiero que hagan más videos de Jurium, y él Yellow. Va, escucha, y él va ahí, aparece, y la cara de enamorada que tiene ella cuando él le pega y dice, Pink, Yellow. Ay, mi amor, qué inteligente es Bar. Ese video es uno de los mejores videos de
0: Pink,
1: mi vida.
0: Yellow.
1: Le pega y ella se sorprende como con un amor tan genuino.
0: Claro.
6: Sinceramente me duele mucho porque, nada, lo quiero muchísimo. Es buen compañero, buen padre, pero no coincidimos nosotros. O sea, él tiene una manera de pensar muy diferente a la mía. Yo tengo otra. Y bueno, nada, me da un poco de cosa porque me quedo sola acá. en Buenos Aires con mi hija.
1: Volvete a Córdoba, Cami.
6: Que no sé hacer porque él se encargaba. Quizás sí las sé hacer, pero nunca las puse como en práctica, ya que lo hacía él. Y bueno, nada, me va a tocar. Pero bueno, me pongo a pensar que, nada, pasé muchas cosas en mi vida y siempre lo solucioné todo yo. Así que esto es algo, va a ser algo más que tenga que solucionar. No me quedo sola tampoco porque me quedo con mi hija, lo más lindo del mundo.
1: Y una red de contención,
6: y bueno, nada. Pero bueno, empezar de cero no diría, pero empezar con todo. Y vuelvo a repetir, Moneda no es mala persona ni nada, la verdad que
1: para
6: es
1: que no lo vayan a hacer hate, todo. Porque
6: simplemente
1: si no...
6: que, como les decía, nosotros no coincidimos en muchas cosas y a veces uno dice...
1: ¿Qué? Queremos
6: que,
1: saber
6: bueno, nosotros
1: qué?
6: Tenemos a Roma y que te da cosas,
0: qué no
6: porque ella ama Moneda, no saben, lo ama.
0: Sí, es el padre.
6: Y me da muchas cosas
1: bueno,
6: por ella,
1: hay niños pero
6: no,
1: que no aman,
6: podés, padre, digamos, o sea, si vos no compartís, no sos, digamos, compatible con la persona, ¿para qué va a estar? ¿Porque tengan una criatura? No.
0: Una criatura, no.
6: Así que bueno, nada, eso les quería contar y se los cuento porque seguramente cuando vean mis videos...
0: ¿Cuántos días le das?
6: No, nada, pero me
1: no yo le doy definición. Mira, escucha. Ahora...
6: Que me estaba olvidando de decir...
1: Ahora te responde a vos y a todas las incrédulas.
6: Que no me importa si me llegan a decir, vaya, me dijeron, por eso lo digo, ya se separaron 500.000 veces, ya esto. Las relaciones son así, nada más que lo mío es público. Y yo a ustedes se los comento porque ustedes son parte de mi vida y cuando hago video me van a estar comentando y Moneda, y Moneda, y Moneda, ¿me entienden? Por eso se lo comparto. Pero sí, me peleé 500.000 veces volví, pero bueno, ahora ya es como una decisión tomada. Todos hemos pasado relaciones que te peleas, después vuelve, que te peleas, después volví, que después llega un momento que te peleé y no se vuelve más. Así que bueno, nada, chicas, así que nada, si a alguna le parece, de vuelta, se pelearon otro verso, simplemente si les molesta me pueden dejar de seguir y listo.
1: Déjala de seguir, María.
6: Pero yo a mis seguidoras que yo le comparto mi día a día,
1: yo te creo, Cami.
6: Tengo al tanto de todo y les
0: yo no, Cami, pero
6: pasa.
0: Bueno, te
6: o sea,
0: mando un beso.
6: Soy así, hay días que tengo buenos días, hay buenos días,
1: obvio,
6: hay
1: otros
6: veces
1: malos.
6: Días, y bueno, esto es una parte nueva de mi vida, de mi etapa
0: no
6: con
0: sé
6: Roma
0: si
6: y se los quería compartir porque como les vuelvo a repetir, van a ver videos y me van a preguntar, ¿y
1: solo
6: y
1: está
6: y
1: con Roma? El otro día Divino bueno. filmó uno que dice, tiene una mega casa, la amo, y va al baño, a la ducha, y dice, esta planta que no sé cómo se llama, y la pronunció como eucalipto, algo así, en vez de eucaliptus o eucalipto. Ah. Le salió como una cosa medio alemana, eucalipto. Dijo eucalipto, la queremos, a Cami le decíamos la felicidad, y al Moneda no me cae bien ni mal.
0: ¿Cuál es el Instagram de Cami Franco?
1: No me tiene parece. Miles, pero
0: ¿tiene
1: yo,
0: miles?
1: Yo la sigo como, es como la coqueta que tiene miles, a ver, Cami.
0: ¿Pero cuál es el post en el que sube
1: yo
0: todo?
1: Yo tengo uno que es Cami, mirá, el que yo la sigo es Camila, tiene 1.5 millones de seguidores.
0: Es
1: Camila Franco.
0: Ah, Camila Franco.
1: Con doble O. Siguiendo. Vos la seguís también, ¿qué decís
0: sí,
1: que no?
0: Franco.
1: Acá dice Mariana San la sigue, 71 más. A ver
0: Franco.
1: Qué mala sigue. Ay, qué cansancio todo.
0: Camila bueno. Franco.
1: Qué lerdo, que anda internet. Bueno, ya está. Estoy bueno, peor que no Nati J, sé. Más humiento que Nati J. Bueno, salpicón de imprescindible.
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1: 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Dale, tomemos unos mates con verde flor. ¿Lo digamos ahora? ¿Así podemos ir a tomar los mates de verdad? ¿Lo tenés ahí?
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2: Principales títulos de la hora 12.
3: Patricia Bullrich desmintió que Javier Milei haya gritado en la reunión de gabinete. La jefa del bloque de senadores de Libertad Avanza justificó sus dichos sobre la situación de Manuel Adorni.
2: Operativo contrarreloj en Córdoba por el traslado de un corazón entre dos hospitales. El cordón sanitario partió desde el Hospital San Roque y llegó hasta el hospital privado para llevar a cabo una importante cirugía cardiovascular.
3: River se enfrenta a Gimnasia por un lugar en las semifinales de la Apertura. El millonario llega a este duelo tras un triunfo por penales ante San Lorenzo, mientras que Gimnasia quiere seguir sorprendiendo en el torneo.
2: Cielo despejado en Córdoba, 22 grados la temperatura, un agradable mediodía en la ciudad, humedad 41%, viento del este a 4 kilómetros por hora.
3: Está divino afuera, la máxima pronosticada para hoy es de 23 grados a puro sol.
2: En todo el país, hora 12:14 minutos.
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0: Zoe Chic con Lady Gaga, Runway, la canción del diablo viste a la moda 2. 12:17 en toda la Argentina y la... No, mentira, ¿viste? Eso dicen en...
1: ¿Qué cosa?
0: En Duro de Omar y en la recalcada patria, no sé.
1: Ah, no,
0: no, no dicen. Pero bueno, emulan eso, ¿no?
1: ¿Cómo? Bueno, hoy, 12 de mayo, es el día del fonoaudiólogo.
0: Sí.
1: Así que un beso muy grande a todos los que se dedican a cuidar la voce, la voz de los cantantes, de los locutores, de los comunicadores. Y le mandamos un beso muy especial a Alicia Hernández. La Ali, que es una crack número uno que se ha ocupado de nuestras voces.
0: Sí, a mí me ayudó
1: mucho. Yo nunca más me quedé disfónica, Andrés.
0: La verdad que sí.
1: Impresionante.
0: Pero hiciste los ejercicios, ¿no? En ese tiempo nada más.
1: No, no, no, pero los hago, porque ya los tengo incorporados. No hago toda la rutina que ella me enseñó, pero cuando vengo de casa hasta la radio, vengo haciendo, ¿querés que te los haga?
0: Dale, a ver, ¿cuál haces? ¿El
1: no, no, no, yo hago uno de un burro para adentro y para afuera.
0: Ah, te dio distinto.
1: Hago
0: ¡qué
1: todo
0: lindo!
1: Así. Hago eso.
0: Una buena rebuznada,
1: hago
0: digamos.
1: Hago también, hago como...
0: Ay, Mariana.
1: Tengo que hacer como un lobo, un perrito, me tocó a mí el
0: ejercicio. Pero te tocó todo lo que sería el mundo del zoológico.
1: Claro, Terian. Lo mío sería Terian, como la parte de la fonoaudiología Terian. Ajá. Y me da muchísimo resultado. Eso y después los otros que nos dio con la manguerita
0: que la
1: de
0: perdí,
1: aire acondicionado.
0: La manguera, la perdí, no sé dónde está.
1: Que me encanta con la. Ese para mí es fabuloso.
0: El mejor.
1: Y la vi a Tini haciéndolo a ese.
0: Obvio,
1: eso
0: lo hacen
1: antes de salir a cantar.
0: Los professionals, tipo cuando van en la traffic, en la Mercedes Benz.
1: Haces como
0: esa
1: burbujita en la botella. Blu, blu, blu, blu, blu, blu,
0: sirve
1: blu,
0: mucho como para
1: buenísimo
0: aflojar las cuerdas.
1: Y hay por que, eso tenemos estas
0: no,
1: voces.
0: Hay que precalentar hay que, y hay que hacerlos, pero a mí me da mucha fiaca, la verdad, pero ella me los dejó grabados en Zoom.
1: Claro.
0: Que cuando lleve la compu a arreglar no sé dónde sí están, por eso la necesito de nuevo.
1: Y también hay otro muy bueno, que este tip también puede servir para los docentes, que viste que las maestras también se quedan mucho sin voz.
0: Mira, no solamente es para locutores y cantantes o gente que trabaja en el micrófono, los fonoaudiólogos hacen un trabajo muy de sociabilidad con muchos pibes también, que tienen problemas para pronunciar R's.
1: La
0: con
1: la
0: el ceseo o
1: sí,
0: no sé, el tema del frenillo de la lengua.
1: Obvio, hay mil cuestiones para...
0: Eso me parece súper, súper loable, digamos.
1: Sí. Pero bueno, y los docentes que también se quedan mucho sin voz,
0: sí,
1: hay una cosa muy buena que es mantener hidratadas las cuerdas vocales, que la Ali a mí me enseñó. Tomar un trago de agua, no tan fría,
0: tibia,
1: no tan caliente.
0: Te hacen tomar agua tibia, sí.
1: Agua natural. Y dejar el agua unos segundos en la boca, ir como haciendo de atraguitos chiquitos. Porque eso te va
0: como el helado,
1: hidratando las cuerdas vocales.
0: Okay.
1: Es buenísimo.
0: Le mandamos un beso grande. Y también... otra, porque cada, yo tuve como fonoaudiólogas de acuerdo a las distintas cositas que me pasaron.
1: Sí.
0: La Cari Rubio fue la primera, que es la de la Mona, que ella me atendió en
1: muy
0: el
1: buena
0: principio, porque ella fue profe mía en la facu de locución. Después caí en Mariana Vergallo Bárbara también, que espero que haya podido pagar, terminar de pagar su crédito de la casa.
1: Ay,
0: Uva.
1: Andrés, bueno,
0: porque ella,
1: tema de ella.
0: No, es un tema de ella, pero ella me lo contó y yo lo cuento porque la preocupó en un momento. Viste que los que habían sacado el crédito, ¿no? En serio, la encontré
1: bueno,
0: un día
1: bueno,
0: en, una,
1: bueno,
0: en una ferretería y estaba re mal. Bueno, le mando lo mejor. Y con ella hacía pianito, que es otra cosa.
1: Otra
0: que
1: cosa.
0: Es como para hacer como...
1: Claro,
0: ahora me salió
1: sí,
0: re
1: sí
0: mal, pero no sé. Como para ir haciendo, no sé bien para qué, la verdad. Para vocalización.
1: Sí, sí, vocalización. Es bárbaro vocalización
0: y
1: también.
0: Y con la que vos me compartiste, que es lo más.
1: Con la Ali
0: Hernández hicimos
1: otra. Este, mira.
0: Claro. No, yo con ella hice mucho tema de lengua. Agarrar, ese es el que más me gustaba. Le agarraba la lengua con una gasa para que no se te resbalen las manos. Y la sacás para arriba y la corres para un lado y para el otro. Tipo de elongación de lengua.
1: Mira vos,
0: sí,
1: las
0: sí,
1: cosas
0: sí
1: que hay, ¿no?
0: Hay mucho, hay mucho.
1: Hay mucho. Bueno, un beso grande.
0: Y hielo, también me hizo hacer cosas con hielo. Nada raro, digamos. Nada, peor lo tuyo, que venís como un burro.
1: Y bueno,
0: por la calle.
1: Me dio resultado.

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0: Qué ganas de irme a donde estaba tu suegra, Bayaba, ¿cómo era? La quemamos. Perdón si no se podía decir,
1: Puerto
0: pero.
1: De Plata,
0: bueno,
1: Valladolid,
0: algún lugar.
1: De toda esa zona.
0: Qué lindo.
1: Le fue bárbaro.
0: Ah, ¿ya volvió?
1: Sí, ya volvió, le fue bárbaro.
0: No, no me gustan cuando se van tan poco tiempo, la
1: bueno,
0: verdad.
1: Bueno, una semana, algo así.
0: Viste, es poquito para el Caribe. Hay y que bueno. estar más días, pero claro, ¿es caro o qué? No,
1: no
0: sé.
1: No sé, no sé. Bueno,
0: la gente pues, también.
1: Esos hoteles que.
0: Claro, también te cansa.
1: El no da más
0: cinco
1: que
0: días.
1: Para cuatro, cinco, una semana, ¿viste? Después ya volvés.
0: Sí, cinco días.
1: ¿Querés comer un arrocito blanco en tu casa, viste? Porque
0: claro,
1: pero bueno,
0: te desvivís ahí o te deslomás en comida, digamos.
1: Está activo el vivo de Nati Plast.
0: Ah,
1: hoy
0: está,
1: es martes,
0: sí, Nati Plast.
1: Así que entren, arroba
0: Nati Plast. ¿Querés que entremos a molestar?
1: A ver, arroba Nati Plast. Mira, ahí está.
0: ¿Cómo es Nati Plast?
1: Ay, ¿qué están mostrando? Ay, todas las cosas de del mundial, los vasos 3D del mundial y todo lo de las fiestas patrias.
0: A ver, Andrés Mansur se unió. ¿Qué puedo preguntar para molestar? Hola.
1: Decirle, mostrame la canasta de los pastelitos para el acto
0: de
1: mayo.
0: Ah, claro, que no tiene nada que ver. No, mostrame la, cómo hacen, cómo hago para hacer un negro de la Revolución de Mayo. Revolución
1: si tiene maquillaje.
0: De Mayo. Sin usar corcho. Estoy con esa, ¿viste? Temático. Hace día. A ver que me respondan. Nati Plas Cotillón, estamos en el vivo. ¿Quién es la divina esta que está? Mostrando como unos vasos de, ¿cómo se llama? De cerveza, con lata adentro, ¿no?
1: Sí, son todos esos vasos 3D.
0: Como la aluminio.
1: Yami.
0: A ver qué
1: ahí
0: dice.
1: Ahí apareció tu pregunta, qué gracioso. Bueno, para los oyentes que están escuchando la radio, una cosa muy importante.
0: Ay, medio tenebrosos, perdóname, esos muñecos de ahí atrás.
1: Como muy tenebrosos, y son unas caras, unas cabezas una, como de maniquí.
0: Unas cabezas medio tenebrosas. No me parece que sea buena venta eso. Le voy a decir que lo baje.
1: Que saquen esas cabezas de
0: me
1: maniquí.
0: Me encantaría ser accionista, ser Nati Plast. Ya te dije que yo quiero ser Nati Plast. De apellido Plast, la auténtica. Qué placer ser Nati Plast. Bueno.
1: No, me muero.
0: Bueno, le mando mientras tanto un beso a Emilce que dice: Fede es mi mujer. Si Mansur le puede mandar un saludo, ella es su amor platónico.
1: Ay,
0: se llama Emilce, lo escuchamos.
1: Voz.
0: La entrega, sí, lo escuchamos todos los días. Amamos el cornudo, le digo un beso.
1: Bueno, viene un novio, un marido no celoso que quiere que
0: claro,
1: vos le mande saludos.
0: Le mando un beso grande, Emilce.
1: Es un saludo inocente.
0: Sí, obvio.
1: ¿Sabes qué te quería inocente. Decir? Hoy 2:30 de la tarde viene Manero a la radio. Lo va a entrevistar a Flavia de la Mayore.
0: Ah, qué bárbaro.
1: Va a estar Emanero y va a ser una entrevista hermosa, súper exclusiva, súper divina. Así que quédense escuchando la radio toda la tarde, que va a estar muy bueno. Cositas trae para contar.
0: Emanero
1: con la Fla.
0: 2:30 más o menos.
1: Sí, tipo 2:30, 3.
0: Bueno.
1: Qué lindo.
0: Nati Plast. Ya les puse en el coso, en el vivo. Saquen, ¿me van a echar o no? Sugerencia le voy a poner. Yo le puse saquen.
1: ¿Te quedaste ahí en el vivo?
0: Obvio, le puse saquen esas diabólicas de atrás. Sugerencia le pongo ahí para matizar un poco. Nati Plast.

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0: El Indio con El Salmón, lo que estamos escuchando.
1: Vamos a dar los ganadores de esta hermosa mañana para que se vayan organizando. Tenemos pases dobles, dos dobles, para regalarles y las entradas para el show de Juan Ingaramo.
0: Bueno, ganan para el cine María Sandalio, 626, dos entradas para el cine.
1: María San María Alejandra. Y también Román Castro, 053, se gana una doble también. Vengan a Alvear 139, así las disfrutan hoy o mañana.
0: Mariana y Andrés, el viernes es mi cumple, soy fanático de Juan Ingaramo, no puedo regalarme las entradas, sería una felicidad para mí. Rocío, Jazmín, Carboni, 494, ha ganado con el hashtag un amigo de la casa.
1: Muy bien, Rocío, Jazmín, te van a llegar entonces a tu celular los pases dobles. Feliz cumpleaños anticipado.
0: Bueno, la va a pasar mega, imagínate.
1: Después mándanos fotos.
0: Ahí en estudio con Juan Ingaramo es el viernes.
1: Si quieren ir a verlo, todavía quedan algunas poquitas entradas, no se lo pierdan, que tiene disco nuevo y es un amigo de la casa.

0: J-Lo con Álvaro Soler. El tema es El Mismo Sol.
1: Y bajo El Mismo Sol vamos a seguir toda la semana, te digo, porque va a estar hermosa esta semana con temperaturas muy bajas en la mañana, pero después con tardes cálidas. Mañana miércoles nos espera una mínima de 6, una máxima de 22, con solcito también. El jueves sube la mínima a 11 grados, la máxima se mantiene en 21. Y el viernes también, mínima 9, máxima 21. Atención con el sábado y el domingo, que el sábado a la tarde va a cambiar el viento y ahí sí vamos a tener descenso de temperatura. Mientras que el sábado nos espera una máxima de 19 con sol.
0: Y bueno, ya entramos en el pasadizo,
1: claro,
0: del frío.
1: ¿Qué ya crees? El domingo rota el viento y solamente máxima de 12 grados. Y esas máximas van a seguir para la semana que viene. Así que esta semana para disfrutar a pleno, últimos días, no sé, para ir de short al gimnasio, pienso yo, para ir de pollerita a tenis, para ir de cortos al fulbito.
0: Claro.
1: Sin la camiseta abajo, sin...
0: Ah, sí, la camiseta,
1: ¿viste?,
0: abajo.
1: Ya hay que empezar a sacar la calza larga porque se pone fresco. Fresco en serio.
0: Qué fiaca que me delineo.
1: Pero bueno, nos espera una hermosa semana entonces. Sin lluvias, lo único.
0: Bueno, genial.
1: Llovió tanto que creo que estamos bien, ¿no? Con eso.
0: Llovió un montón.
1: Llovió muchísimo este verano.
0: Sí, ¿lo escucharon a Ulises, ahora que viene con Tini de nuevo? ¿Lo escucharon a Ulises hablándole a los fans? Un mensaje medio polémico, pero me gustó por lo hiperrealista. Como que él dice que a veces se encuentra con fans y que los ve como medio corridos en la vida. Y dice como que le dice, che, loco, yo no puedo ser el centro de tu vida. Onda, yo no, algo así como, yo no hago todo por mis fans. Fue como medio entre, búsquenlo bien, pues yo no quiero poner palabras en su boca que él no haya dicho. Pero fue algo como, busca un sentido a tu vida que no sea Ulises Bueno. No puede ser que yo sea el sentido.
1: Claro, mucha responsabilidad para el ídolo.
0: Claro, pero además como él diciendo...
1: Necesitada.
0: Él se desligó de esa respuesta. Eso me gustó, como diciendo... Yo trabajo, pero viste que el ídolo también, ay, trabajo para mis fans, me debo a mis fans. Y los fans te despedazan también un poco. Entonces me gustó un poco, fue fuerte.
1: Como ese sano egoísmo de resguardarse un poco.
0: Exacto, de... un sano egoísmo medio desagradable también, pero que apruebo, digamos, me gustó. Y sobre todo como diciéndole a la gente, porque se ve que ve cada...
1: Comprate una vida.
0: Claro, comprate una... Le dijo eso, básicamente.
2: Para todos esos amores que dicen ser prohibidos. Y para todos esos que no pudieron ser. Esto dice así.

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0: 22 grados la temperatura en Córdoba capital y se va a poner más linda la tarde. Viene Manero en un rato a Cadena Hit con Fly de la Mayor, no se lo pierdan, 2:30, 3 de la tarde, Manero en la Hit.
1: Nosotros volvemos mañana a las 9 de la mañana con todo el equipo. Fer Barea, gracias por tu aporte,
0: gracias,
1: hoy.
0: Fer.
1: Un beso grande a nuestra productora Fer Rojas, que mejore.
0: Se está recuperando. Gracias a nuestros musicalizadores que la rompieron hoy. Ale Oliva.
1: Sí, muy bien.
0: André Moya.
1: Los del estómago ha dado vuelta, no, mentira. ¿Y quién más estuvo? ¿Nadie
0: Rafa
1: más?
0: Jaime, Rafa, un beso Jaime. A todos.
1: No lo vi hoy, ¿estuvo?
0: No lo vi, pero bueno, le mandamos un besito.
1: Un beso a la distancia.
0: Nosotros somos
1: Mariana San,
0: Andrés Mansur,
1: para servirles. Hasta mañana.
0: Chao, que pase bien.
1: Mande, bien. Como los mexicanos, ¿viste?
0: Mande.
1: Sumisísimos. Mande, mande.
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2: Hay un graffiti que me gustó mucho y que a veces uno recurre a buscarlo ahí en su imaginación. Es cortito, muy cortito. Pa'lante y con fe.

25 grados 4 décimas, esa es la temperatura a esta hora en la ciudad de Córdoba, 14.7 minutos. Está espléndido, un mediodía espléndido. 25.4, 34% la humedad, viento del este a 4 kilómetros en la hora, la visibilidad es óptima. Y estamos comenzando este horario corrido aquí en la HIT, en Córdoba, capital 90.

0: escuchando. Hace ratito llegué a casa. ¿Qué te iba a decir? Bueno, acá, como siempre, fiel oyente a tu canal. No duermo siesta por escucharte, literal, porque me pongo a hacer cosas acá en casa y demás. Bueno, excelente radio, excelente programa. Un abrazo grande, nos vemos.
1: ¡Qué

0: haciendo esto que se llama Inocente, 14-19 en Córdoba y en toda la República Argentina. Quiero volver a escucharlo a Fernando, porque hoy los héroes no andan de capa por la vida, los héroes... No, esto es un montón. Me pareció escuchar, pero capaz que fue una sensación. Que dice que no duerme la siesta por escuchar la radio.
1: Hola, Fla, ¿cómo estás? Buenas tardes. Buen comienzo de jornada para vos. Yo terminando, hace ratito llegué a casa. ¿Qué te iba a decir? Bueno, acá, como siempre, fiel oyente a tu canal. No duermo siesta por escucharte, literal.
0: Oh, está loco, está loco.
1: Bueno, excelente radio, excelente programa. Un abrazo grande, nos vemos.
0: Un beso, Fer.
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0: Les conté ayer cuando arrancábamos el programa que dije que había venido distinta a lo que vengo habitualmente. Hoy no es la excepción. Ayer me dijeron, ¿qué te pasa? ¿Estás rara? ¿Te sentí bien? ¿Sos otra? ¿Algo pasó en tu vida? Bueno, a ese vestirme distinta, hoy lo volví a traer. Y aparte le sumé una corbata negra.

0: 22 de mayo.
1: Mal que te perdí.
0: Epanero. Así que en un ratito vamos a estar charlando con él. Si tienen, obviamente, ganas de preguntarle algo, yo oficio de mensajera. Vamos a escucharlo, a ver qué tiene para contarnos acerca de la presentación en muy poquitos días en Córdoba. Y por supuesto vamos a charlar un poco de su vida, de sus cosas y

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0: esto es Estelares haciendo las trémulas canciones en el 12 de mayo aquí en la Hit.
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0: Tome nota, porque él dijo: ya toqué todos los timbres de tu edificio, ya me tiré de parapente de un precipicio, espero ir bien. Hice macumbas, ritos y sacrificios para ver si se termina este suplicio. Todo por un beso de esa boca y esa piel. El héroe de esta historia no tiene capa. Tiene una pluma que ni les cuento y un vozarrón que conmueve. ¡Bienvenido, Emanero!
3: ¿Cómo va? Buen día. ¿Cómo están?
0: ¿Todo eso por un beso?
3: Todo eso por un beso.
0: Pero, ¿qué más?
3: Bueno,
0: ¿qué?
3: Las canciones nos permiten jugar a hacer historias a veces y a exagerar un poquito.
0: Dejás igualmente la vara muy alta con esa canción.
3: Qué bueno, gracias. No, me divirtió mucho también componerlas. Son esas canciones de cuando las empiezo a escribir, como tienen el tono a veces un poco de exageración, sí, y de chiste, pero hablando de algo amoroso, como es hacer todo por un beso de alguien, me gusta. Hay una canción que me gusta mucho que es del estilo, que es del Cuarteto de Nos, que es No Cambias Más. Sí, que también es muy parecido, contando otra historia, pero también cuenta todo lo que hizo para intentar cambiar algo en su vida. Y me gustan mucho esas canciones porque empezás en la primera oración y son, sí, como se te abre para todos lados y puedes empezar a tirar ejemplos de cosas que harías. Entonces esto de...
0: ¿Y cómo nace? De verdad, siempre que viene alguien a visitarnos se lo pregunto, porque para mí es una cuestión hasta mágica, si se quiere. ¿Cómo llega ese momento de la composición? Como quien... ¡Uy, me olvidé pagar la luz! Es más o menos lo mismo.
3: Es, uy, hace un mes que no saco ninguna canción, me tengo que sentar a hacer alguna. Y ahí me siento a hacer canciones y quizás lo que hago después durante la semana, durante el mes, durante la gira, los viajes, es ir guardando ideas. Esto, claro, de decir, che, una canción sobre todo lo que haría por un beso de alguien. Uh-huh. Eso ya me sirve como disparador, claro, para el día que sí tengo tiempo para sentarme en el estudio, uh-huh, sentarme y ponerme a hacer música ya sabiendo para qué lado quiero ir. Ya sabiendo que la canción la quiero hacer sobre un ritmo más movido. Entonces empiezo a buscar y no es lo mismo que sentarse
0: de la nada
3: con la hoja en blanco. A mí me cuesta un poquito más. Me gusta, claro, sentarme con algunos disparadores. A veces los disparadores son una frase o una, sí, idea de por dónde podría ir una canción. Y más que disparadores me sirve mucho para trabajar, porque a veces cuando te sentás en, sí, el estudio a trabajar una canción, no tenés un buen día, no tenés inspiración,
0: claro,
3: y
0: sí,
3: te distrae el teléfono o dices, bueno, me pongo a mirar alguna cosa en YouTube porque no se me está ocurriendo nada. Y que la idea principal esté buena y me guste, me da la oportunidad de volver al otro día al estudio y decir, che, lo que hice ayer fue una cagada, pero la idea original sigue estando vuelta, voy a volver a intentarlo con otra música, con otro ritmo. Y me ha pasado muchas veces en mi carrera de sentarme varias veces a intentar hacer la misma canción con una premisa.
0: Sí.
3: En el caso de Bandido, la premisa fue un bolero donde yo rapeé un poco, uh-huh, y también pueda tener un estribillo cantado abolerado.
0: Claro.
3: Según lo que era mi interpretación de un bolero, ¿no? Sin querer faltarle el respeto al género. Pero yo me senté varias veces a escribir un bolero y no me salía. Hasta que un día me salió Bandido. Yo sabía que el día que me salga algo iba a ser divertido. Pero lo más valioso para mí de tener ideas guardadas,
0: sí,
3: es poder sentarme una y otra vez a intentarlo. Y eso además me fue sacando el miedo de sentarte y frustrarte porque no te sale nada. Medio que al otro día no te dan tantas ganas de sentarte. Claro. A mí me pasaba eso. Al otro día te quedás con la... Y no, si no me salió nada de ayer. Y las distracciones se empiezan a ser más tentadoras. Claro. Me dan más ganas de decir, bueno, compongo 5 minutos y me voy a tomar un café. Entonces, tener una idea para trabajar, claro, me permite poder volver a sentarme una y otra vez y luchar contra la falta de inspiración.
0: Sé que esto que decís es muy valioso porque leí sobre vos... Que decías que, bueno, previo a la pandemia,
3: sí,
0: 2019, fue una época muy difícil para vos porque vos sentías que tenías que ser músico, que querías vivir de la música, y
3: sí,
0: se hacía muy complejo.
3: Se me había empezado, sí, Lo loco es que yo había empezado a vivir de la música a partir del 2014, empiezo a poder vender algunas entradas cada vez que toco, empiezo a encontrar el ritmo de cada qué tan espaciado tenía que tocar, en qué lugares. De hecho, Córdoba Capital fue uno de los lugares. Yo en Quality no toqué por primera vez el año pasado. Ya había venido 3 veces a Quality, al teatrito chiquitito del Quality, a tocar para 100 personas. Pero bueno, 100 personas es un número y eso me permitía poder empezar a vivir de la música. Lo que pasa es que de 2014 a 2019 no logré mantenerlo, no pude hacer crecer el público, no pude contagiar más gente, entonces ya, y venir hasta Córdoba con una banda, con todos los gastos, todo para 50 personas, ya no se podía, entonces se me empezaron a romper algunas de la pequeña estructura que me había armado para poder vivir de la música con lo que yo hacía, se me había empezado a quebrantar un poquito eso. Uh-huh. Y para 2019... todo eso llegó bastante golpeado y empecé a mirar para otros lados. Empecé a decir, bueno, a ver dentro de la música qué otra cosa puedo hacer para poder vivir de la música. Y eso que encontré fue en 2000, me terminé decidiendo entre una cosa y otra. Para 2021 ya estaba dando clases particulares de producción musical para poder vivir de la música. Y la pasé fantástico dando esas clases.
0: Pensaba en esto, en tu mensaje, y qué valioso que es cuando un artista consagrado lo dice, no rendirse.
3: No.
0: No es opción rendirse.
3: No, yo te voy a ser totalmente honesto. O sea, es que yo el ejemplo lo tomé a alguien mucho más joven que yo y que me sorprendió cuando lo conocí, porque todavía quizás no había dado su explosión, pero era una persona que sí estaba muy dispuesta a trabajar, quizás no siendo él la cara visible, sino dentro de él. Él quería trabajar en la industria de la música. Y era Bizarrap. Uh-huh. Empezó a trabajar en ya haciendo sus cosas. Se consiguió un laburo de oficina adentro de una discográfica y iba todos los días de semana, cumplía horario de oficina. Y yo lo miré a él y dije, che, qué buen ejemplo, porque Visa lo está relogrando, tiene futuro, está consiguiendo cosas murosas. Sin embargo, para estar involucrado en la música y todo, eligió trabajar en una discográfica el tiempo que necesite hasta que... Y así fue. Y yo lo tomé, lo vi de lejos, nunca se lo dije, pero lo vi de lejos porque él justo trabajaba en la discográfica donde yo estaba firmado.
0: Sí.
3: Entonces me lo cruzaba. Y para mí ya era Visa, para mí ya era un grosso.
0: Claro.
3: Yo iba. No es que era un che pibe que laburaba, ¿eh? Él ya era grosso en la música, ya había hecho las primeras sesiones y seguía trabajando ahí.
0: No abandonando el sueño
3: porque
0: nunca.
3: Porque lo necesitaba.

0: Qué valioso tu mensaje, decís, no importa la edad.
1: No.
0: Los sueños no perecen.
1: Yo pensé que después de los 30 ya era muy difícil.
0: Sí.
1: Además, yo me veía a mí mismo empezando a dar clases de producción, porque con los shows y con las canciones no estaba pudiendo. Y con 33, 34 años. Claro. Y yo ya me veía un poquito fuera de mercado. Uh-huh. Veía que todos los músicos que les iba bien, o ya eran famosos desde chicos, o se hacían famosos a los 18, 19, 20 años. Era raro que alguien a los 34 tenga una explosión, claro, en su carrera. Y me pasó y estoy súper agradecido y espero que sé que hay muchos colegas que también les sirvió, y conozco otros colegas que también les pasó parecido. Con Mala Junta es un caso parecido. El Mala viene de donde yo vengo y tuvo una primera explosión en el mismo nicho que yo en 2014-2015, sí, y una segunda explosión el año pasado y el anterior con canciones que se hicieron mucho más populares.
0: Estoy viendo acá el Tour 2026, es una locura.
1: Es re lindo, sí.
0: Qué lindo,
1: ya arrancó
0: que
1: por
0: está.
1: Suerte.
0: El 22 de mayo tiene parada en Córdoba, en, sí, Quality Arena, lo cual nos hace muy felices que Córdoba esté presente, pero te recorres buena parte del país y te vas también para el extranjero.
1: Sí, por primera vez, wow, por segunda vez Uruguay, nada más y nada menos que una Antel Arena, que es un lugar enorme, es como el Movistar Arena de Buenos Aires, y por primera vez España. Hago Mallorca, Málaga,
0: Madrid,
1: Madrid, Barcelona, sí, Sevilla o Alicante.
0: Alicante,
1: no Sevilla, siempre, sí, me confundo. Alicante y alguna que otra más por ahí perdida que siempre me olvido. Son 6 fechas en España.
0: Barcelona, Madrid, Valencia, Mallorca, Alicante y Málaga. ¿Qué tal?
1: Eso mismo, ahí va.
0: ¿Qué tal?
1: Hermoso. Y estoy también súper... Me da un poco de nervios. Es un país nuevo, público que, uh-huh, no conozco. No sé si voy a tocar a España y vienen argentinos que viven en España o vienen españoles que les gusta la música argentina. No sé qué va a pasar. No sé si cantan, no sé si bailan cumbia. Voy un poco a decir, bueno, yo voy a hacer 2 horas de esto en Buenos Aires. Yo los voy a avisar, en Buenos Aires funciona, sí, en Córdoba también funciona, no sé si va a funcionar en Madrid, pero ténganme paciencia.
0: Hay una cosa, ahora que sí, shows, hay una cosa, y doy fe porque estuve el año pasado en el Quality, la amplitud de público.
1: Sí, sí, sí, sí.
0: Eso es fantástico.
1: Sí, ahí vienen pibes muy chiquitos, vienen familias enteras, viene gente muy grande, vienen abuelas de 90 años con carteles, vienen pibas de 30 años, de 25, que en grupo, que bailan, escabian. La verdad que es súper... A mí me gusta mucho lo que se genera en mis shows y el público que viene. Y está bueno porque hay lugar para la familia. La familia tiene su lugar para estar tranquila. No es que si venís con tus hijos va a ser un lugar medio gediento,
0: no,
1: que vas a tener que andar medio tapándole los ojos a los pibes. No,
0: y aparte le tapamos el oído a la criatura.
1: Y también tenemos el sector que nosotros le ponemos sector runfla, que son las mesas de adelante, que es más para los que lo quieren venir a vivir como una cena show, sí, baile, y ahí hay grupos de amigos que son de A4, son mesas de A4, sí, con vino, con picada. Entonces podés venir, te tomás una copa de vino, estás tranquilo, estás sentado en una mesita mirando el show y no en una butaca. Uh-huh. Te podés parar y bailar y no te van a pedir, claro, de atrás que te sientes porque estás tapando.
0: Claro.
1: Se genera en ese sector de adelante, que son, entiendo que también son entradas bastante más caras, pero bueno, es para vivir una experiencia,
0: exacto,
1: distinta a la que vivirías en un show tradicional. Y está bueno, y creo que de esas incluso quedan algunas entradas. Uh-huh. Suelen ser las que primero se agotan, sí, pero entré antes de venir a la nota y todavía quedaban algunas.
0: Bien.
1: Así que para el 22 de mayo, si alguien quiere venir más en grupo de amigos, en ese plan, sepan que esas son las entradas,
0: no hay que dormir,
1: que tienen que sacar.
0: Quedaban poquitas mesas
1: y quedan 10 días para el show. Y después las familias, hay butacas adelante, a los costados,
0: hermoso,
1: atrás. Hay para todos los gustos. Y algo que implementé este año, a raíz de toda la experiencia que recolectamos con el equipo el año pasado en todos los shows por todo el país, es armamos un show que no prive a los que por tiempo o por dinero, sí, tuvieron que sacar la entrada en la última fila, que no los prive de tener cercanía conmigo. No voy a spoilear demasiado, pero armamos un show que pensando en la cercanía, uh-huh, con el público, y que el que está en la última butaca me tenga cerquita. En algún momento del show me tenga cerca. Así que un poco la idea este año era poder estar más cerca de la gente, y sobre todo de los que están al fondo de todo, que a veces llegan tarde a sacar la entrada y por, sí, tiempo no les queda otra que esa entrada. Queremos que esa gente también disfrute el show como los de la primera fila, así que pensamos cosas para ese momento.
0: Algunas preguntitas cortitas.
1: Sí.
0: ¿Emanero nace de una errónea conjugación verbal?
1: Errónea conjugación verbal del verbo emanar.
0: Sí.
1: Y quedó gracioso en el colegio y como ese...

0: Esa semana me dijeron emanero en chiste, porque yo
1: Sí.
0: había conjugado mal el verbo, había escrito la palabra emanero como si existiese
1: Ajá.
0: en una oración. Me pareció gracioso y me lo puse de nombre en redes sociales y eso.
1: ¿Y
0: Te estoy
1: quedó?
0: hablando en el año
1: ¿Qué
0: 2000,
1: año?
0: 2002, 2003, 2003 creo que debe haber sido. 2002 o 2003.
1: ¿Hay un limón tatuado que tiene que ver con la milanesa con limón o eso es cualquiera?
0: No, es un limón tatuado. Vos sabés que a mí siempre el
1: Sí.
0: primero que vi el dibujito y me pareció muy lindo y la tatuadora que me lo hizo hace unos años, ya debe tener 5 años este
1: Tenés
0: tatuaje.
1: muchos
0: Tengo
1: tatuajes.
0: varios, sí.
1: ¿Los de los dedos qué dicen?
0: Buen aire,
1: Buen
0: por
1: aire.
0: Buenos Aires,
1: Ajá.
0: por Santa María del Buen Aire. Y el limón este que me tatué acá,
1: Sí, no es de las milanesas.
0: yo a la milanesa la baño el limón,
1: No.
0: pero es que me gusta mucho el limón. Yo de chico,
1: Claro.
0: mi abuela en Coronel Dorrego tenía al fondo de la casa tenía un limonero y yo estaba todo el verano sacando
1: Qué genial.
0: limones, exprimiéndome limón, haciendo un vaso así de limón.
1: Claro.
0: No le ponía azúcar, nada, hielo y me tomaba el limón puro, me volvía loco. Y me sigue gustando el limón. Y bueno, vi el dibujito y me lo tatué y la verdad que la tatuadora que me lo hizo la rompió porque está súper realista
1: Wow.
0: y sigue durando. Los colores están como si me lo hubiese
1: Sí.
0: hecho la semana pasada y me encanta eso.
1: Y el de acá, en la fecha de
0: El
1: la
0: en
1: garganta.
0: Romanos 1987, mi año de
1: Exacto.
0: nacimiento.
1: Y una más,
0: Sí,
1: que
0: las que quieras.
1: circuló por redes.
0: Es que
1: ¿Cómo es
0: circuló.
1: ese parentesco
0: Rarísimo,
1: rarísimo,
0: rarísimo. Sí,
1: gachi-pachi,
0: muy
1: con Mirtha
0: rebuscado, muy
1: Legrand?
0: rebuscado. Me dio vergüenza
1: No
0: después de que lo
1: importa,
0: conté, boluda.
1: pero es que
0: Me dio un
1: escúchame,
0: poco de
1: yo,
0: vergüenza
1: aunque fuera.
0: después.
1: No sé, en alguna rama del árbol genealógico se tocara una
0: Claro,
1: hojita con
0: no,
1: ella.
0: yo lo que me di cuenta es que algo que la familia sospechó durante mucho tiempo, sacando cuentas por apellidos, por
1: Sí,
0: ciudad, por
1: yo
0: año,
1: lo
0: por...
1: hubiese puesto en un cuadro.
0: No, nosotros como familia, la parte materna de mi familia, los Martínez,
1: Sí.
0: siempre lo supimos, siempre fue como un meme entre nosotros durante todos los 90.
1: Estamos hablando de
0: Somos
1: Mirtha
0: Mirtha
1: Legrand.
0: Legrand, somos
1: Sí.
0: parientes de Mirtha, somos parientes de Mirtha, porque es medio un meme ser pariente de un
1: Claro,
0: famoso y más de
1: sí.
0: Mirtha. Y después cuando lo conté en el programa de Pergolini,
1: Ahí fue que explotó el
0: ahí
1: tema.
0: explotó. Yo después dije, che, no lo tendría que haber
1: Es
0: contado. No,
1: divino.
0: es lindo el dato, pero ¿sabés por qué siento que no lo tendría que haber contado? Porque yo no lo pude contrastar. No fui a
1: No
0: buscar la bibliografía ni la fuente.
1: importa.
0: Estaría bueno contrastarlo con fuente,
1: Claro.
0: porque si no siento que puedo llegar a rozar el mal gusto
1: Claro.
0: y ahí me empieza a poner nervioso. Así que después de contarlo me metí un poco para adentro y me empezó a dar vergüenza el dato. Pero sería prima de mi abuelo
1: Ajá.
0: materno. Mirta y mi abuelo serían primos directos, ¿eh? O sea,
1: Claro.
0: serían hijos. Mi abuelo sería hijo del hermano del papá de Mirta.
1: Es cercano, es muy cercano.
0: Pero que se quede, por favor, que la familia Legrand se quede tranquila, que yo
1: No le voy a
0: no
1: pedir
0: busco
1: ninguna
0: nada,
1: herencia.
0: no, pero no les voy a pedir ni una foto. No, los admiro, los quiero, los amo. Nunca voy a ir a vender que soy parte de la familia ni nada. Quiero que quede clarísimo porque me parece de recontra mal gusto querer ir
1: Para
0: a
1: nada.
0: sumarte a una familia que ni te conoce.
1: Jamás pensaríamos eso. Bueno, estamos muy felices. Primero de recibirte y también de que el 22 de mayo vengas aquí a Córdoba, te presentes en el Quality Arena y que nos traigas esta gira tan hermosa con todo por un beso, una canción que es divertida,
0: Y
1: que.
0: yo estoy muy contento de poder hacer este show en el Quality porque conozco el lugar, lo conocemos de años y sabemos que todo lo que soñamos en Buenos Aires, que es donde siempre, como soy de Buenos Aires, arranco mi gira por lo general siempre en Buenos Aires y que todo lo que sueño ahí lo puedo replicar en un lugar como el Quality, nos deja tranquilos. Siempre es como, entre nosotros es como, bueno, sabemos que siempre el show más idéntico al de Buenos Aires en infraestructura va a
1: Sí.
0: ser siempre el de Córdoba por el quality. Y en Mendoza nos pasa algo parecido con el Arena Maipú, que también es un lugar
1: Claro.
0: hermoso. Estamos tratando de buscar lugares serios para poder hacer el show lo más prolijo posible, lugares que suenen lindos, con fácil acceso, seguros.
1: Bueno, la última palabra es tuya, invitando a todos los oyentes. Desde ya queremos decirte que te agradecemos y que te queremos muchísimo.
0: Bueno, muchísimas gracias por el lugar, por el espacio, por recibirme un año nuevo en esta ciudad hermosa y permitirme venir a cantar. A todos los que les guste mi música y tengan ganas de venir a pasar un lindo momento en familia o entre amigos, están más que invitados. Sé que hay mucha gente que no, que quizás no se puede permitir pagar una entrada al show, así que quiero dejar acá en el programa dos entradas para que si quieren sortear, si alguien manda un mensaje que los emocione o tiene un motivo por el cual realmente quiere venir al show, me encantaría que ustedes elijan a alguien de su comunidad para regalarle esas dos entradas.
1: Gracias, gracias. Te queremos.
0: Por favor.

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0: los mensajitos que quedaron por acá. Silvina, sí, Silvina, saludos para Emanero, qué placer escucharlo. Mensajito de Cintia también. Mi ahijado es fanático de Emanero, su cumpleaños fue temática de Emanero. Le haría feliz que le mande un saludo a Rogelio, que canta y hace shows haciendo de Emanero. Wow. Nati también, dices un divino. Cristina, Emanero, fui a verte, genial. Estuve en las mesas con tres chicas que ni conocíamos, la pasamos genial. Y obvio, todos unos vinitos. Ahí está, hermana y mamá fanáticas. Necesito ir a ver a Emanero. Hermoso, gracias. Isa, así como lo amo a Emanero, lo admiro, es tan sencillo. Que disfrute este momento ahora. Hermosa, gracias. Isa, The B-52 Love Shack.
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0: El gobierno recortó casi 2,5 billones con fuerte impacto en salud y educación. Ajustó más de 63 mil millones en remedios, tratamientos oncológicos y organismos estratégicos. Quitó más de 78 mil millones en educación y frenó obras universitarias. La planta de la provincia bajó un casi 2%. Actualmente hay unos 2.600 agentes menos, dice otro título que está en el portal de la Cadena 3. En total pasó de 133.000 a 131.000 a finales de 2025. Juega Belgrano a las 19 y por la Liga Profesional Argentina recibe a Unión de Santa Fe. Títulos los más importantes, 3 de la tarde, 3 minutos.
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0: te quería agradecer. El sábado la madre de mis hijas se ganó la entrada para ir a la fiesta esa de los animes ahí en Quality. Y realmente hacía mucho, pero mucho tiempo que no había a mis hijas tan emocionadas, sacándose fotos con sus personajes preferidos y todo. Así que bueno, muchas gracias, que tengas buenas tardes y vamos por toda la banda hoy de tarde.
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Servicio, hay cortes y desvíos de tránsito en Córdoba por la Marcha Federal Universitaria. La concentración principal está prevista para esta hora en el Monumento a la Reforma. A partir de ese momento, de las 3 de la tarde, la Policía Municipal de Tránsito realizará cortes intermitentes acompañando el recorrido de la marcha por Avenida Los Nogales, Hipólito Yrigoyen y Plaza España. El destino final será el escenario principal donde se realizará el acto central. Por ese motivo, ya se encuentra establecido un corte total en Avenida Hipólito Yrigoyen entre Boulevard San Juan y Montevideo. Es lo que indica la información de servicio a esta hora. 28 grados la temperatura en la ciudad, 18% la humedad, viento del este a 7 kilómetros en la hora. Qué loco el tiempo, mamita. 28. ¿Cuánto tuvimos hace unos días? Ponete de acuerdo que si no hay cuerpo que aguante. Me enojé con él. El primero que se cruzó. 28 grados la temperatura, decíamos. Viento del este a 7 kilómetros. La visibilidad es óptima. Y el cielo que está completamente despejado. La máxima la recontrasuperamos. Estimaba en 23. Para mañana, 22.

0: Andrés Calamaro. Saludos desde Chaco, desde ahí nos está escuchando Sonia. Saludito para Nico Moya, que está full en el trabajo. Acá estamos escuchando la radio como todos los días. Luca dice, que arranque con Capanga y la Delio, qué hermoso. Y un beso para Genaro, que escucha la radio todos los días. 1524 en toda la Argentina.
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0: La cosa es así, estábamos charlando hasta

dejar un par de entradas para los oyentes de Cadena Hit que están escuchando. Y sí, y no estaba en los planes, no estaba en ningún lado. Y nos encanta Emanero, especialmente de puño y letra, ha dejado para un oyente de Cadena Hit un par de invitaciones para que el 22 de mayo estén con él en Quality Arena, en el marco de una gira

lo decíamos recién, va a ir por Barcelona, Madrid, Valencia, Mallorca, viene de nuevo a la Argentina, a La Plata, en fin. Un eslabón de esa cadena hermosa está en Córdoba. Y en Manero, él quiere que un oyente de Cadena Hit, invitado por él mismo, esté ahí. Así que nosotros oficiamos de mediadores. ¿Qué le vamos a pedir? Nombre, apellido y últimos tres del DNI. ¿Sí? Hay un par de invitaciones para la presentación de Manero.

0: Gracias, gracias por invitarnos.
1: Gracias, chicos.
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estamos en las noticias a las 3 de la tarde. Hoy por la Liga Profesional Argentina a las 19, Belgrano recibe a Unión de Santa Fe a las 21:30. Argentinos Juniors recibe a Huracán y mañana a las 18:45 Rosario Central recibe a Racing y a las 9:30 de la noche River Plate. A Gimnasia La Plata es lo que indica el fixture de la Liga Profesional Argentina.

llegan dos canciones elegidas como siempre por Alejandro Oliva, que tienen una particularidad. Llevan la celeste y blanca, son dos de acá.

0: Los Fabulosos Cadillacs, el genio del dub. Antes, Bersuit Vergarabat, Un Pacto, 1545. ¿Qué me dice Alejandra por acá? Saluda al chofer del 60. Lo voy a decir despacito porque él va escuchando la radio solo para él. Saluda al chofer del 60 que va escuchando solo él, bajito, pero conozco tu voz, por eso me di cuenta.
1: ¡Maestro! ¡Bravo!
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0: en el día después de su cumpleaños. No nos llevó invitación, Sabrina. Floja de tu parte. Entonces, tengo ganas de comer torta de cumpleaños. Garroneo a todo el mundo.
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0: Escuchar una cosita. Tenemos que cerrar la hora.

el 22 de mayo en Quality Arena y nosotros tenemos un par de entradas. Vamos a cerrar la hora, como les decía, con un ganador o una ganadora. Participar no es fácil, es facilísimo. Nombre, apellido y últimos tres del DNI, así que hay un tiempo, hay un par de minutos por delante para que te

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Todos tenemos que hacer títulos informativos, pero antes tenemos que decir quién se lleva las invitaciones para Emanero. Charan, charan, charan. Redoblantes imaginarios. Alfombra roja para recibir a nuestro ganador o ganadora. Verónica. Verónica Baldoni Vaca. Finalización de DNI 731. Es la ganadora. Verónica Baldoni Vaca. 731. Te esperan en el

0: Títulos informativos, vicerrector de la UBA acusó al gobierno de buscar deslegitimizar la marcha federal. Miren, mienten sin vergüenza, disparó Emiliano Jacobiti contra el gobierno nacional al acusarlo de intentar deslegitimar, eso es lo correcto, la protesta y negar la grave situación presupuestaria de las universidades. Loma Negra frena uno de sus hornos hasta noviembre por caída de la construcción. La principal cementera del país mantendrá paralizada parte de su planta en Olavarría durante 6 meses. El sector enfrenta baja demanda, sobrestock y mayores costos energéticos. En deportes, fútbol internacional, Lautaro Martínez buscará este miércoles un nuevo título con el Inter. El delantero argentino liderará a su equipo en la final de la Copa Italia ante el Lazio en Roma. Con la Serie A ya conquistada, el equipo buscará su tercer doblete histórico en la competencia. Títulos, los más importantes. 4:04 p.m.
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0: en el comienzo de esta nueva hora.
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0: La ciudad, uy, qué nombre complejo. Utqiagvik. Ubicada al extremo norte de Alaska, es considerada la más septentrional de Estados Unidos y comenzó un nuevo periodo de sol de medianoche. Escuchen esto, es asombroso, la naturaleza es asombrosa. Un fenómeno natural que mantendrá al sol visible durante las 24 horas del día por los próximos 84 días consecutivos. La novedad fue destacada por el Servicio Meteorológico Nacional a través de redes sociales y rápidamente despertó repercusión internacional. El fenómeno implica que el sol ya no volverá a ocultarse en el horizonte hasta comienzos de agosto. Se volverá la noche para mi cumpleaños. Debido a la ubicación geográfica de la ciudad dentro del círculo polar ártico y a la inclinación del eje terrestre durante esta época del año. El sol de medianoche ya comenzó en Alaska. Esto fue el domingo y habrá 82, ya le restamos dos, 82 días seguidos de luz natural. Qué desafiante, ¿no? Está en el extremo norte de Alaska y vivió su último atardecer antes de entrar en un periodo de más de 2 meses y medio sin noches.

Empezamos con 26, después llegaron 28 y a las 4 de la tarde y 19 minutos con datos actualizados, la temperatura en la ciudad capital es de 26,6. No sé cómo vendrá la siesta en el resto de la Argentina. Le mando un beso grande a mi mamá y a mi papá. Están escuchando la radio. ¿Cómo estará en Villa María? 26,6 en Córdoba, 22% la humedad. Viento del este a 9 kilómetros en la hora. La visibilidad es óptima. Y el Servicio Meteorológico Nacional anticipa un miércoles con mínima de 6, máxima de 22. Mucha amplitud térmica. 21 grados de máxima para el jueves, 21 grados de máxima para el viernes. Siempre con cielo parcialmente nublado. 4:20 en toda la Argentina.

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Lago y la agito un planazo. El mensajito de Alejandro, vaya que sí. En Santiago del Estero está Fede, el ferretero. Por acá un día hermoso, la mañana estuvo fresco. Ahora 24, 25. La mejor época del año para mi gusto. Saludos a todos. Anduve por la docta la semana pasada. Gracias, Fede. En Valle Hermoso, 23 grados. Bello día sin viento. El mensajito de Graciela.

esta hora tenemos que saludar a los que nos escuchan en muchos lugares de la Argentina. Nos vamos, por ejemplo, a Charbonnier, aquí en la provincia de Córdoba, en el 91.7, en Coronel Moldes, en el 94.7. Cadena Hit en Córdoba capital es 91.9. Nah. Esta canción es un viaje en el tiempo. Hermosa, muy hermosa. La primera de dos. ¡Ah! Oh.

0: una tarde preciosa y nos manda una foto ahí con las sierras de fondo. Una belleza, gracias por compartirla. Patricia, derritiéndome acá, manejando, llegando a mi trabajo. Mandame un besito. Patri de la Florería, escuchando la radio a esta hora. Y Lautaro dice que está bastante complicado. En realidad, el término que él utiliza está imposible. Todo lo que es Nueva Córdoba, Güemes, La Cañada, está bastante complicado manejar por la zona. Recordemos, hay cortes desde bastante más temprano. Irigoyen, entre San Juan y Montevideo. Está la marcha que comenzó en el Monumento de la Reforma. 16:45.
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0: güey.
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Supply, saludos desde Uruguay, los escuchamos siempre en la oficina, el mensaje de Gabriela. Feliz día para la Fonover, mi hermana, que se dedica a sus pacientes con muchísimo amor. Saludos desde Jesús María Guada, nos escribe. En el trabajo, escuchando la radio, saludos desde Caleta, donde nace el viento. El mensaje de Mario. Maluma, Cani García, uno más uno. Por acá no se necesitan dos, se necesitan cinco. Cinco palabras. 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Soy una chica seria. Bueno, no sé si tanto.

0: Educación pública y gratuita es la mayor inversión de un país. El diputado nacional por Provincias Unidas respaldó la cuarta marcha federal universitaria y expresó su apoyo al reclamo de las universidades públicas frente al ajuste presupuestario del gobierno nacional. La Libertad Avanza calificó la marcha universitaria como política y opositora. El oficialismo cuestionó la movilización federal en defensa de la educación pública y defendió la política presupuestaria del gobierno nacional. Messi permanece en la cima de los jugadores que más cobran por año en la MLS. El astro argentino se mantiene como el futbolista mejor pagado del fútbol de los Estados Unidos, con un salario anual de 28,3 millones de dólares. El tercer lugar está De Paul. Títulos a las 5 de la tarde y 2 minutos.
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ritmo de esta canción, Jamiroquai, Little L. Vas manejando, vas mirando por la ventana del colectivo, te tocó ventanilla, buen punto, y mirando la vida según la perspectiva de esta canción.

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0: Voy a atender, permiso. Hola.
1: Hola, Claudia, ¿cómo estás? Soy Thaís y estoy acá en San Cipuede esperando a mi hermana de inglés. Y yo estoy jugando con mis muñecas. ¿Me puedes mandar un saludo?
0: Todos los que quieras. Thaís, te mando un beso grande. Gracias por este mensajito. Lucas está... Dice, te escuchamos todos los días con mi compañera de trabajo. Queremos saber cómo hacemos para participar de la frase de la semana. Tienen que acumular todas las palabras el viernes, cuando Andrés y Mariana den el ok, envían la palabra clave posta y sus datos. Y de todos los mensajes, se selecciona uno, se llama... Y Lucas, digan por favor la frase correcta, los quiero ver ganando.
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0: Más temprano regalamos un par de invitaciones para que estén en el show de Manero. Pero dije, ojo que eso no es todo.
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0: Ay, qué hermoso.
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0: Es Vanessa Martín, Casamia Tour 2026. Tenemos un par de entradas. Hay una nota en el Instagram de la radio. Charlamos un ratito. Es tan talentosa, tan amorosa. Es un verdadero disfrute. Así que si quieren ir al Instagram de Cadena Hit, está la nota con Vanessa Martín. Y si quieren ir a verla en vivo y en directo y escuchar sus canciones, ahí piel a piel, cuerpo a cuerpo, tengo un par de entradas. ¿Cómo se participa? Nombre, apellido, últimos tres del DNI y teléfono. Vanessa Martín, visita internacional. Escucha.
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0: Como la versión en vivo de esta canción.
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0: Que se llama 9 días. Tenemos ganas de que la escuches en vivo y en directo. Vanessa Martín llega a Córdoba y tenemos una doble esperando por vos.
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Se implementa un operativo de seguridad en el marco de la concentración que se lleva a cabo en el barrio Nueva Córdoba. Se recomienda circular con precaución en inmediaciones a la avenida Hipólito Yrigoyen y Montevideo, Obispo Trejo, Boulevard San Juan y calles aledañas. 17:35 minutos. Esto es BTS. Swim. Qué hermosa foto la que comparte Silvia. Está en Samaná escuchando la radio. Creo que es como se dice ahora, intencioname, Silvia. Como que si me pensás, es como que yo estuviera ahí. O que vaya a estar. Sea más linda. Sí, se ve divino. Gracias por llevarnos, Silvia. Es momento de que suene nuestro bonus track. Jugado. Muy jugado, Alejandro. Vamos a ver qué dicen los Ramones en la gira.

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sido un placer, gracias a ustedes, bebé. Cerrando. Tenemos que ir dándole un punto final a este concurso que tiene un par de invitaciones para que mañana seas parte de este show internacional que desembarca en Córdoba.

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0: So nasty. Rosana está en Vila, Santa Fe, y programaba algo de Robbie Williams. ¡Qué timón! 17:56, pedaleando con este hermoso día. Saludos. Mensaje de Mateo y Silvia, que está en Samaná. Ese ya lo leímos recién. Hermoso. Invitaciones de Vanessa Martín. Concurso finalizado, que son para Claudio Porta, 883. Porta Claudio, como él lo dejó escrito, Porta Claudio, me hace acordar al secundario, 883. Te ganaste dos entradas para Vanessa Martín en el Casamia Tour 2026. Muchas gracias a todos por participar. ¡Hola!
1: 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Y para todos esos que no pudieron ser. Esto dice así.

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2: Puntualidad es mi segundo nombre. Mucho gusto, ¿cuál es el tuyo? Yo ¿quién? Solo te puedo decir una cosa, no me digas nada de la corbata, porque ya todo el que me crucé, pero todo, me dijo que, inclusive el señor Paul Guzmán me dijo si no cantaba en Marama.
3: ¿Qué pueden decir de esa, de ese look?
2: Estoy estrenando una corbata, especialmente, hoy me vine lookeada, es el mismo look que ayer. Bueno, uno puede repetir.
3: Pero es por Emanero.
2: Pero hoy por Emanero, ayer porque es lo primero que encontré. Y cuando, bueno, me comunican que tengo la nota con Emanero, digo, la pucha es la misma ropa, solo que con una corbata.
3: Claro, pero está bien.
2: Sí, pero...
3: ¿Pero qué se le puede criticar hoy en día?
2: No, ¿quién? Hoy me está criticando la corbata.
3: ¿Quién está criticando lo que te decimos? ¿Quién es? A ver, ¿quién es? ¿Este? ¿Quién es? ¿Aquel? ¿Quién es?
2: ¿A quién es quién?
3: Claro, escúchame. Ponete vos una corbata y después venía a decir algo.
2: Mauricio, nunca te vi de corbata.
3: ¿Ah, no? ¿En serio?
2: Sí, de ¿jamás? Saco. Me parece que de saco sí te vi. De, de camisuli sí. También.
3: Sí.
2: Pero de corbata no me acuerdo haberte
3: es
2: visto.
3: Es que no me prenden. No, posta. Mirá,
2: la mía está re floja.
3: No me sé hacer el nudo.
2: No, yo tampoco me sé hacer el nudo. Me lo tuvieron que hacer. Un abrazo grande para mi compañero Guillermo López. Porque tampoco sabía, digo, no puede ser que no se pase un nudo de corbata. Después me mandó un tutorial.
3: No, en los eventos sí ando de corbata, sí, pero...
2: ¿Y quién te lo hace?
3: No, las tengo hechas de hace mucho tiempo. Las lavo con nudo hecho y todo. Le pongo una brochadora, clac, así, no sé, no se sabe.
2: Es una pavada. Ese, tengo como un cargo de conciencia porque es una pavada hacer un nudo de corbata.
3: Sí, pero vos dame a mí un nudo de corbata y yo no. Capaz que, no sé, termino incendiando un edificio, pero no voy a poder hacer el nudo. No, me... ¿Viste cuando algo te frustra?
2: Sí.
3: ¿Te hace mal y no podés? Sí. Eso es el nudo de corbata conmigo. Hasta que me trabo, ya me puse nervioso.
2: Se puso
3: no,
2: nervioso.
3: Saca esa corbata de acá.
2: ¡Sácala! Se quedan con Mauricio.
3: Hola, ¿sí, doctor? Sí, de vuelta a lo de la corbata. ¿Me puedo dar sesión para mañana?
2: Gracias, Alejandro Oliva. Gracias, Fernanda Rojas. Gracias, Flavia de la Mayore. Un gusto. Hasta mañana. ¡Chao!
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3: ¡Arriba! 18:02, ¿qué tal? ¿Cómo les va a todos? Bienvenidos, ya me calmé. Ya salió la corbata del estudio, ya estoy calmado. No me pongan una corbata al frente que me pierdo. Señoras y señores, bienvenidos. Muy buenas tardes aquí. Hasta las 9 de la noche hacemos Hitódromo. Venimos con todo el ímpetu, con toda la garra. Porque hoy es martes y hay que remarla el doble. Hoy es martes, ¿verdad? Sí, martes 12. Acá estamos. Hasta las 9. Mauri Palacios es mi nombre. Hacemos equipo con María Fernanda Rojas, el señor Fer Barea. Están en la producción y, por supuesto, musicalizando nuestro queridísimo André Moya. Y llegan ellos, Juana la Loca, Santiago Motorizado, sábado a la noche para arrancar.

0: Es la canción de David Bisbal. Es Vivir Así Es Morir de Amor, la versión Bisbal de este gran clásico. 9 minutos han pasado ya de las 18. Estamos aquí con todos ustedes hasta las 21 en una hermosa tarde, 25 grados 7 a esta hora en Córdoba. Está divino el martes.
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0: Cada vez que suena esta canción me acuerdo a la película de Alvin y las ardillas. Me parece que es la 2, donde están las arditas que cantan Survivor, Destiny Child. Escucha.
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0: Survivor. 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
2: Ford y el sueño de tener a Max Verstappen en el WEC. El fabricante estadounidense está preparando un debut verdaderamente monstruoso para el próximo año en la brutal categoría Hypercar del Mundial de Resistencia. Y su mayor obsesión es convertir al cuatro veces campeón del mundo de Fórmula 1, Max Verstappen, en la cara principal de su ambicioso proyecto, sabiendo perfectamente la inmensa pasión que el piloto neerlandés siente por los GT3 y su profundo deseo de triunfar en el automovilismo más allá de la Fórmula 1. Algunos rumores indican que Ford ya lleva tiempo en conversaciones con él para ofrecerle oportunidades irrechazables en el mundo de la resistencia, teniendo en cuenta que el propio Max siempre ha dejado claro que su sueño más grande es pelear por la victoria absoluta en el mítico trazado francés donde se disputan las 24 horas de Le Mans.
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0: Imposible despegarse de esta canción, porque 18-18. Estoy en el mensajero de Cadena Hit, recibiendo saluditos y mensajes que van llegando por acá. Graciela nos contaba acerca del nudo de la corbata. Graciela me dice: chicos, el nudo de la corbata a mí me queda al revés. O sea, me queda el nudo hacia adentro. ¿Cómo sería? Claro, el cruce queda... Sí, ya entiendo. Me pasa lo mismo, Graciela. No sé cuál es la vuelta que le doy. Y si no, me queda como un nudo insulso. No me queda el nudo de la corbata. Cuando practico, no me queda ese nudo lindo, elegante. Me queda, no sé, muy flojo.
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0: ¿Viste cuando hay algo que no podés? Bueno, es el nudo de la corbata. El nudo de la corbata y despegar las empanadas árabes de la fuente. Cosas que no van conmigo. Cositas que me sacan. Es así. Siga Guasones, canción para un amigo.

la canción de Shakira, Adele. La canción se llama Algo Tú. 18:26 minutos. Hoy día de marcha federal universitaria, no solamente en Córdoba, sino en distintos puntos del país. Movilizaciones en la calle. Y eso significa que tanto en Córdoba como en varias ciudades hay que armarse de paciencia, ¿no? Porque hay cambios en las rutas, cambios en las calles. Así que despacito, tranqui. Volviendo a casa, mucha gente, muchos que salieron a las marchas y se quedaron en algún lado. Bueno, es momento de que nos cuentes, de que nos compartas, a ver a dónde estás escuchando Cadena Hit. Estamos en toda la República Argentina, en algunas ciudades, a esta hora, recién estamos conectando porque cambia la programación y por supuesto que saludamos, por ejemplo, amigos que nos escuchan en Santa Fe, en Montes de Oca, en 100.5, suena Cadena Hit en Río Negro. En Bariloche, 89.7 es Cadena Hit. Y si andás por Córdoba, somos 91.9.

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0: onda que tiene esta canción de Bruno Mars. Esta se llama I Just Might. Encontrando muchos amigos, muchas amigas, mucha gente que está haciendo comunidad a esta hora con Cadena Hit, ¿eh?
1: Hola, Mauri.
0: Hola.
1: Saliendo de la formación docente que nos tocó.
0: Sí.
1: Hoy como docente no había niños.
0: Es verdad.
1: Pero nosotros nos seguimos formando.
0: Es verdad.
1: Y llegando a casa, y saludos a los chicos de Punto M, Maxi Kiosco y Librería, que siempre están escuchando.
0: ¡Qué grandes!
1: Todo el día. Arrancan desde la mañana y hasta la noche con Meli.
0: ¡Qué grande! Eliana nos manda este hermoso audio. Gracias, Eli. Tiene razón. Hoy fue día de formación docente. Hoy los docentes estuvieron todo el día sin alumnos de manera presencial, pero bueno, muchos docentes también tuvieron que dejar tareas y hacer una grilla especial para, por un lado, cumplir con la formación docente y, por el otro lado, cumplir con la formación de los alumnos. Así que abrazo grande para todos los profes, las profes, las seños que estuvieron hoy todo el día de formación docente. Ya mañana volviendo a la grilla normal. ¿Qué onda, Mauri? Desde Sáenz Peña, Chaco. Te escuchamos siempre tomando unos mates, esperando recibir los 32 añitos. ¡Aguante, Tauro! Saludos, me dice Rami, que nos escucha desde Chaco. Un abrazo grande para toda la gente de Presidencia Roque Sáenz Peña. Ahí en Chaco están escuchando Cadena Hit.
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0: Escuchá la canción que viene. Éxito de los 90, Chris Durán. A ver si te acordás de esta canción. Esto se llama Te Perdí.

0: la canción de Harry Styles que se llama Perjure. Vos sabés que estaba chequeando una data por acá. Viste que estamos... ¿Cuánto falta para el Mundial? Menos de un mes. Bueno, la victoria del Arsenal en Champions podría darle a Argentina su cuarta Copa del Mundo. Cada vez que Arsenal llegó a la final de la Champions, una selección logró ganar el campeonato mundial por cuarta vez. Así como lo escuchás. En 1994, Arsenal jugó la final de la Recopa de la UEFA. Meses después, Brasil ganó su cuarta Copa del Mundo. En el 2006, Arsenal llegó a la final de la Champions. Italia, campeona del mundo. Por cuarta vez. 2026, Arsenal vuelve a una final de Champions. Y ahora, ¿quién reclama cuarta estrella? Elijo creer. No, ya nos metimos en esa, Ya nos metimos en esa. No falta nada para el Mundial. Y así como en el Mundial pasado fue el 5 de copas, ¿se acuerdan? Y el elijo creer. Bueno, en este Mundial tenemos que encontrar algún elijo creer. Claro que sí. Matías me cuenta por acá que recién pasamos la canción de Guasones y se emocionó recordando a su amigo Nahuel. Y la radio también es eso, La radio también es emoción. La radio es compañía. La radio es compartir. Gracias, gracias por ese mensaje. ¿Seguimos?
1: Mucho.
0: Acá está María Becerra junto a Tini Tini Tini. La canción se llama Hasta que me enamoro. 18:46. Al Hitódromo en vivo hasta las 21.

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Es la canción de Capanga junto a Milo J. La canción se llama No me sueltes, 18:58. 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

0: En los próximos minutos tendremos ganador o ganadora, ¿eh? Vamos.
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0: Masivo reclamo universitario al gobierno en todo el país por más financiamiento. Caso Nisman, procesaron a la ex fiscal Viviana Fein por encubrimiento agravado. Wall Street se frena tras caídas en acciones tecnológicas y aumento del petróleo. En deportes, Belgrano va por el pase a semifinales ante Unión en Alberdi. La temperatura a esta hora, 18 grados, 6 décimos, 48 el porcentaje de humedad en Córdoba. El viento del este a 6 kilómetros por hora. Para mañana, mínima 5 grados, máxima 21 grados, sin pronóstico de lluvia. Es la hora 19 con 3 minutos.
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Es la canción de Maná que se llama Ángel de Amor. Abrazo grande para todos los enfermeros hoy en el Día Internacional de la Enfermería, en coincidencia con la fecha de nacimiento de Florence Nightingale, quien es considerada como la fundadora de la enfermería moderna. En Argentina, el 21 de noviembre se conmemora el Día de las Enfermeras y los Enfermeros, pero hoy es el Día Internacional de la Enfermería, así que, bueno, saludamos, por supuesto. Por acá me preguntan, Mauri, ¿cómo participo por las entradas de Marcela Morelo? No es entrada de Marcela Morelo, aclaro, son entradas para ver al Roce. El Roce tiene una canción grabada con Marcela Morelo, que usamos de fondo, pero es el Roce. Sí, también van a tocar la canción que pusimos, y todas. Pero aclaro, ¿viste? Porque por ahí, claro. Claro, participan por una cosa y cuando lleguen ahí si ganan. Y es otra. ¡Ah! Es el Roce que viene a Quality Lab. Y tenemos las invitaciones aquí, en Hitódromo, en la Hit. Lo que llega ahora le pertenece a Yami Safdie junto con Ale Sanz. Una canción hermosa. Es una de las más escuchadas aquí en Cadena Hit. Esto se llama Cuéntame.

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0: Es la canción de la conga junto con Aire, Aire y la conga. Esto se llama La Luna.
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0: Aquí me preguntaban, Mauri, ¿quién ganó ayer las entradas de No Te Va a Gustar que no pude escuchar? Las entradas las ganó. Tengo acá Mariana Quinteros 494, que quería ir al show con su hija. Así que Mariana Quinteros 494 fue la ganadora de los pases para ver a No Te Va a Gustar, que sorteamos ayer. Y hoy estamos sorteando entradas para ver a Rose, que dicho sea de paso, en un ratito hacemos el sorteo. Acá me dicen, Mauri, ¿ya dijiste la palabra clave de hoy? No, es muy temprano, todavía no. Todavía no dije la palabra clave, así que pueden seguir haciendo algunas Gracias. Cositas y tengan el anotador cerca, porque en cualquier momento aparece. Gracias, viste, chicos. Que es sorpresiva.
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0: Llega Chayanne, esto se llama Me Enamoré de Ti.

19:30, Luis Fonsi, Fade. La canción se llama Cambiaré. Y viste cuando decís, tengo ganas de escuchar una buena canción. Y bueno, la pedís en la radio. La pedís aquí en Hit. Claro que sí. Vamos en el mensajero. Donde se me puede anotar. Sí, te puedes anotar. Pero no me decís por qué. Hay entradas para ver el Rosé. Sí, sí. En un ratito sorteamos ahora Sabrina Carpenter. House

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0: Es el clásico de la portuaria. En vivo, la canción se llama Selva. Está jugando Belgrano. Belgrano, Unión de Santa Fe. 38 minutos, 0 a 0. Está el partido. Primer tiempo que se está disputando aquí en la ciudad de Córdoba. En el gigante de Alberdi. Juega Belgrano y por supuesto que hay un interesante dispositivo de seguridad y organización en torno al estadio. También los que van pasando por ahí en el auto, bueno, tengan en cuenta eso, ¿no? Que hay partido en la cancha de Belgrano. Raro para un día martes, pero bueno, hay que advertirles.
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0: Hay que avisarle a la gente, ¿viste? Porque hay algunos que dicen, che, cierto que hoy había partido, claro. Juega Belgrano. 0 a 0 por ahora. Seguro que actualiza por acá la transmisión de la cadena TES Argentina. Ahora nos vamos a escuchar a los Caligaris. Silvestre y la Naranja, el reloj me miente.

0: Xavi junto con Manuel Turizo. La canción se llama En Privado. 19:45 minutos desde Dominicana. Nico me manda fotos. Me cuenta, me dice, ¿sabes lo linda que está la playa acá? Escuchando Cadena Hit, qué hermoso. Qué hermoso, Nico. Unas ganas de estar ahí. ¿Dónde? ¿Y qué botón tengo que apretar acá para aparecer en la playa? ¿Qué botón?
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0: 19:45, últimos 5 minutos. Últimos 5. Y sorteamos las entradas para ver al Rosé en Quality Lab. Es este jueves. Así que vamos metiendo los mensajitos en el mensajero de la Hit con todo.

0: Es la canción de Coldplay junto con Rihanna. Esto se llama Princess of China. 19:52 y nos vamos al sorteo de las entradas. Dale.
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0: Se viene el roce a Córdoba y tenemos invitación doble de parte de Cadena Hit para que te vayas a Quality Lab. 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Vamos a ver quién se lleva. ¿Quién se lleva las entradas? Les cuento que la persona que gane va a ingresar por lista, o sea que va a ir directamente a la boletería de Quality. Ingresan con el documento diciendo que son ganadores de Cadena Hit. ¿Sí? ¡Vamos! ¡Mucha suerte! A ver, ¿quién se lleva la entrada? ¿Quién se la lleva? ¿Quién se la lleva?

Noelia Lerda, 042. Noelia, felicitaciones. Noelia Lerda, 042, la terminación de documento. Noelia Lerda, celular que termina en 299. Noelia, ¿estás ahí? ¿Estás escuchando? Noelia Lerda, 042. Es la ganadora que se va a ver con un invitado, o sea, con quien ella elija. No, ya no me voy a meter en esas. ¿A quién quiere invitar? ¿Con quién va a ir? Ella puede invitar a quien quiera. Tenés una entrada doble, Noelia, para ir a disfrutar este jueves de el show de El Roce. Invitación de Cadena Hit, por supuesto, para estar en Quality este jueves. Noé, es este jueves, 21 horas. Recomendamos estar por lo menos una horita antes, retirando la entrada ahí en la boletería. Ahora nos vamos a escuchar lo nuevo de Trueno. Esto es lo nuevo de Trueno. Esto se

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0: en la tarde noche de Cadena Hit.
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0: Charlora respaldó el reclamo de las universidades. Debemos unirnos para defenderlas, dijo el gobernador cordobés. Córdoba, camino de las sierras, subió el valor de los peajes. La empresa dispuso que el flamante incremento tenga validez a partir de este viernes. En deportes, Belgrano empata a esta hora con Unión de Santa Fe, 0-0. En el entretiempo se viene el segundo tiempo y buscan el pase a la siguiente ronda de la Liga Profesional. Más tarde, 21:30 horas, harán lo propio Argentinos Juniors y Huracán. Es la hora 20 con 2 minutos.
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0: ¿Qué hubo? Estamos iniciando nuestra última hora aquí en Hitódromo. La canción de Los Morat se llama Tu Cárcel. Es buena hora para subir el volumen y cantar a los gritos, ¿eh? ¡Vamos!

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0: Yo no sé si mi ahijada cada vez que yo la alzo me canta esta canción, pero de tantas veces que juntos la cantamos, tengo fe de que es esa la canción que me canta cada vez que la alzo, cada vez que la tengo en brazos. Es Miranda, Andrés Calamaro, Tu misterioso alguien.

0: es la canción de Taylor Swift que se llama The Fate of Philly, lo que estamos escuchando. 20:19. 16 grados, 4 décimos la temperatura en Córdoba por estas horas. Vamos a dar una vueltita por San Luis, 18 grados 6. Nos vamos a Neuquén, 15 grados 8. De paso por Posadas, Misiones, 16 grados 4. 20:20. Si me esperás 5 minutitos, tengo algo muy importante para contarles.
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0: Es la canción de Luis Miguel que se llama Culpable o No. ¿Qué canción esta? Estaba chequeando por acá, en el mensajero de Cadena Hit. Están llegando por estas horas algunas historias de cornuda dolida. Y esta canción sonando de fondo, y digo, ¿qué historias? ¿Qué historias, amigos? 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
0: Es una de las más escuchadas aquí en Cadena Hit. Estamos hablando de Lauta. Esto es Puñaladas.

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0: Esta es la canción que trae Tan Biónica y se llama Mil Días. Está ganando Belgrano 1-0 a esta hora. Con gol de Sánchez, Belgrano le gana a Unión de Santa Fe 1-0. En el mensajero de Cadena Hit me están preguntando: Mauri, ¿sabés a qué hora abren puertas en el recital de Arjona del jueves? Nati, no tengo esa data ahora. Me parece que eso se va a publicar mañana. Hay que seguir las redes de Arjona y las redes de Quality Producciones. Me parece que se va a publicar eso mañana. Me parece. Hay que seguir ahí las redes porque siempre dan apertura de puertas y protocolos para cada uno de los shows. En horas de la mañana, antes del show, para que uno se organice bien, ¿eh? Si la llegamos a conseguir, la pasamos aquí en el aire de la radio, pero estuvimos buscando y no están publicados todavía esos horarios.
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0: Gran canción que traen por acá, Bizarrap junto con J Balvin sonando en la radio. Vamos a repasar qué es lo que dice el pronóstico del tiempo, a ver cómo va a estar el clima en los próximos días. Vamos a tener días lindos, os aseguro. Para el miércoles, mínima 5, máxima 21 grados. El cielo algo nublado. El jueves, mínima 10, máxima 21. El viernes, mínima 9, máxima 22. Para Córdoba, el sábado, mínima 13, máxima 19. El domingo, mínima 7 y máxima 12 grados. No hay pronóstico de lluvia para los próximos días. O sea que es un buen momento, no sé, para ir planificando algo al aire libre, para algún viajecito. O para aquellos que, viste, juegan en esta época del año a reparar el techo de casa, viste, que tenés que pintarlo, pasarle la pintura para que en el verano no se humedezca, no se llueva y demás. Bueno, viene bien por ese lado. Así que a esta hora nosotros tenemos 16 grados 4 décimos de temperatura.
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0: Llega una gran canción que le pertenece a Cruzando el Charco y esto se llama Para Mucho Más.

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0: es una gran canción que le pertenece a lo nuevo de Natalie Pérez. Esto se llama Toda la Semana. 20:54. 92 minutos y Belgrano gana 1-0 ante Unión. La tensión en Alberdi por estas horas, amigos. Lo que está ese estadio, lo que está esa cancha, por favor.
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0: la canción que trae Lady Gaga junto con Doechii, se llama Runway, canción que nos pone muy, muy a la moda, muy El Diablo Viste la Moda, porque viene de esa película, ¿o no?
1: Hola, Mauricio Palacio, me pusiste por acá musiquita para desfilar.
0: Música de desfile.
1: Como día martes, ahí va.
0: Desfila en la pasarela de Cadena Hit.
1: De fondo el partido de Belgrano, ¿viste? Está todo mezclado, una cosa.
0: A ver, ¿cómo le va a Belgrano? Esta hora ganó ya.
1: Hay mucha gente sufriendo en los pasillos de la radio.
0: ¡Segundo gol de Belgrano!
1: ¡Gol! ¡Gol! ¡Gol! ¡Gol! ¡Golazo!
0: ¡Segundo gol de Belgrano!
1: ¡Grande, Belgrano!
0: 30 segundos para terminar el partido.
1: Trajimos suerte, me parece. ¡Vamos!
0: ¡Loco! Vale. ¡Qué grande! Entraste vos y hizo el gol.
1: Tremendo.
0: Tremendo. Te van a invitar a ver todos los partidos de Belgrano ahora, Meli. Guarda.
1: Me interesa.
0: Me sirve.
1: Belgrano le hacemos el agua.
0: Muy bien. Bueno, se viene una gran noche de martes.
1: Así es, señor. Así parece. Hasta las 12 nos quedamos entre canciones. Lindo. Con planes. Tenemos evento para nuestros oyentes.
0: Ajá.
1: No vamos a decir más. Pónganse cómodos.
0: Que le puedo sacar.
1: Nada. Sí, mirá.
0: Viene más custodiado que el sobre de la palabra clave del día. ¡Qué cosa! Bueno, se quedan con Meli. Nosotros nos vamos hasta mañana.
1: Chao, Mauricio. Chao. Sé feliz.
0: Nos vamos a casa.
1: No.
0: ¿Qué más le puedo
1: Pensé
0: poner?
1: Pensé que ibas a decir nos vamos a... Y yo, pará. Ahora es que apago el micrófono.
0: Mañana volvemos. Mañana volvemos para hacer Hitódromo. Se quedan con Meli una noche más. Mi nombre es Mauri Palacios. Gracias al equipo. Que tengan hermosa noche. Chao.

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1: Buenas noches. ¿Qué tal la banda linda? ¿Cómo va por ahí? Equipo completo. En este 12 de mayo hasta las 12 de la noche nos quedamos con ustedes entre canciones, cadenahit.com, así vamos par a par. Tenemos evento para ustedes, ya te vamos a contar, pónganse cómodos. Martín Brasca está musicalizando la noche de la Hit, está Fer Baré en producción. Invitadísimos, me gusta el arranque. Tini y Ulises Bueno, suena Dos Amantes.
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